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6: La UEFA ha mostrado su extrañeza por el perdón que la FIFA le ha otorgado al jugador norteamericano Folarin Balogun después de haber sido expulsado en el encuentro contra Bosnia-Herzegovina y de que el presidente de los Estados Unidos, Donald Trump, había pedido a Gianni Infantino le quitara dicha sanción para que pudiera jugar octavos contra Bélgica. El organismo europeo señala que esto puede sentar un mal precedente de que son externos quienes creen que pueden manipular las reglas a su antojo. Esta queja se suma a la crítica a la pausa de hidratación, donde se mencionó que parece más un pretexto para vender publicidad que cuidar la integridad física de los jugadores. La FIFA se ha amparado en un reglamento vigente en el que dice que puede quitar la sanción a un jugador siempre y cuando a través de la queja correspondiente se pueda justificar un error arbitral. Si Estados Unidos avanza, esto daría mucho de qué hablar.
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Gracias por seguir en la frecuencia del 97.9 de FM. Ahora le proponemos escuchar a Joan Manuel Serrat. Tanto en su vida como en su arte, Serrat proviene de una doble fuente. Padre obrero y catalán, madre campesina y aragonesa. También al componer canciones en catalán y en castellano, o sobre el campo y la ciudad, apela a un doble destinatario. Asimismo, al abarcar en sus amplios recorridos las expectativas de España y América Latina, ha multiplicado su audiencia a fuerza de calidad. Todo eso explica, aunque solo en parte, que cada uno de sus recitales sea un encuentro de generaciones. Además del timbre inconfundible de su voz y la capacidad comunicativa de sus letras, existe un vínculo entrañable que normalmente se establece entre el cantante y su público. Algo así como un intercambio osmótico de afectos. Los tiempos cambian, las modas se integran y desintegran, pero el toque sensible no conoce edades. Esto es una selección de lo mejor de Joan Manuel Serrat en Radio Zacatecas. Siempre.

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6: ¿Cómo están? Soy Claudia Mejía. Una nueva semana, un nuevo episodio. Hay un tema que, pues como mujeres tal vez sepamos cómo manejarlo, pero tal vez haya mujeres o adolescentes que aún no, y es este tema de la higiene menstrual. Y para eso tenemos a nuestra querida doctora Carelia Mendoza, ella es ginecóloga. ¿Cómo estás, doctora?
7: Muy bien, muchísimas gracias, un gusto estar con ustedes.
6: Hablemos de la higiene menstrual, pero sí quisiera como una guía, ¿no? O sea, saber el paso a paso.
7: Claro.
6: De una buena higiene menstrual.
7: Hablar de higiene menstrual es un tema bastante amplio en el sentido de que hay muchas cosas que aún no sabemos. Sin embargo, pues la mayor parte de nosotras tenemos el contacto o de alguna manera nos introducimos a la higiene menstrual como Dios nos da a entender, porque
6: sí.
7: Nadie nos explica qué usar, cómo usar, cada cuánto cambiarlo. En el mejor de los casos, nuestra mamá, prima, tía, amiga nos orientará un poco. Pero a pesar de todo lo que hemos avanzado en comunicación, en normalización del periodo menstrual, pues finalmente no hemos logrado que esto sea hablado de manera amplia, ¿no? Porque todo el mundo esconde como esa parte todavía. En muchas ocasiones pensamos que esto es como algo que es sucio, ¿no?
6: Mucho tabú.
7: Mucho tabú, justamente. Lo primero que debemos de saber es, cada mujer es única, cada mujer tiene afinidades o facilidades para determinados productos de higiene menstrual, pero lo más importante es a ti que te sirve y a ti que te acomoda.
6: Esto de las copas no es tan nuevo, ya tiene tiempo, pero el otro día yo hablando con una prima le decía, bueno, ¿por qué no intentas usar la copa? Dice, es que no he tenido relaciones. Y yo me quedé como en ceros y en blanco porque no supe qué decirle, porque no estoy informada sobre esta parte, este producto de la copa. Entonces, ¿esto es un mito? ¿Es real? ¿Quién puede usar la copa? Bueno, tú nos acabas de decir lo que mejor te acomode y te funcione.
7: Estos dos elementos, al igual que los tampones, son situaciones que tenemos o objetos que tenemos que introducir dentro de la vagina. Aquí el por qué usarlos o no usarlos cuando se ha tenido o no se ha tenido vida sexual depende precisamente de un mito que tenemos muy arraigado, de la cuestión de virginidad. Tenemos muchas veces esa idea de que si no se han tenido relaciones sexuales, no se pueden utilizar este tipo de copas o de discos o de tampones. Si la paciente está consciente de que su virginidad está únicamente dada por una estructura anatómica que puede o no estar presente, puede o no romperse en el momento de la primera relación sexual, y para ella es mucho más fácil utilizar mediante educación que nosotros le damos a veces en el consultorio para la utilización de tampones o copas menstruales, pues adelante. Aquí la única situación es que cuando no han tenido vida sexual, utilizar este tipo de elementos puede llegar a producir un poco de dolor o incomodidad. Por eso es que muchas veces pues no se les recomienda, pero no propiamente está prohibido.
6: ¿Cuál sería la opción para las personas que no tienen un fácil acceso a estos productos?
7: En muchas zonas rurales incluso todavía utilizan telas como tal para absorbentes y no utilizar productos que sean desechables, y precisamente por el alto costo que tienen. Entonces son regiones en donde están acostumbrados a utilizar los recursos propios, porque no hay forma de que ellos tengan acceso a otro tipo de

0: de procesos o de materiales como las toallas sanitarias.
1: Y por ejemplo, si estas mujeres utilizan estas, supongo que son como los pañales que usan para los niños.
0: Sí, o incluso, por ejemplo, algunas telas absorbentes como los tipo toalla,
1: Okay.
0: la toalla para lavarse las manos
1: Sí,
0: pueden
1: sí.
0: llegar a utilizar.
1: Okay.
0: Y lo único que se les recomienda es que estén perfectamente lavadas, perfectamente secas antes de utilizarlas, porque esto puede ser un factor de riesgo para infección. La copa
1: Sí.
0: menstrual es una excelente opción, pero también tiene ciertas situaciones que debemos de tomar en cuenta. Entiendas que tienes que cambiarlo cada 6 a 8 horas recomendablemente, incluso de acuerdo a la cantidad de flujo que tienes, puede ser esto más frecuente. Al igual que con la toalla sanitaria, se recomienda cambiarla entre cada 6 a 8 horas para evitar algún accidente o alguna situación de infección.
1: Tipo de ropa interior, o
0: Ok.
1: sea, que podamos utilizar.
0: Bien. Independientemente de que estemos o no en un ciclo menstrual, nosotros debemos utilizar ropa interior que sea completamente algodón, es la recomendación siempre, completamente de algodón. Tratar de evitar que tenga colores, porque se ha visto que incluso los colores pueden llegar a tener algunos elementos que pueden ser disruptores endocrinos. Tratar de evitar telas sintéticas precisamente por el contacto con estos disruptores endocrinos o por contaminación. Y ropa que no sea muy ajustada, porque pues nos encanta meternos en esos pantalones súper embarrados que nos ponemos con calzador, pero no es como lo más sano, ¿no? Entonces, en cuanto a la ropa interior, pues no debe ser ajustada y debe ser de algodón preferentemente.
1: El lavado de manos. O
0: Sí.
1: sea, yo creo que debe ser el primer paso, así uses lo que estés usando, lavarte las manos.
0: Sí. Independientemente del producto que nosotros utilicemos, siempre se recomienda para remover cualquier producto de higiene menstrual lavarse las manos previamente, porque vamos a tocar nuestra área genital y
1: Ay, sí.
0: todo lo que traemos en las manos, o sea, todo lo que toca nuestras manos en todos lados, pues tiene mucha contaminación de muchas cosas. Entonces, lo ideal es sí lavarnos las manos antes de ir al
1: Por
0: baño.
1: favor, y después también, ¿no? Digo,
0: Sí.
1: la preciosa hay que cuidarla. A la hora de lavar tu área genital, hay demasiados productos también, existen muchísimos productos, jabones, lociones, etcétera, etcétera, etcétera. ¿Qué es lo recomendable para la limpieza?
0: Lo recomendable es no utilizar productos perfumados, que eso es fundamental. Bañarnos únicamente con agua y jabón, jabón neutro de preferencia, sin aromas, sin olores añadidos, porque estos pueden llegar a generar contaminación como lo hablamos con los productos de higiene menstrual. Entonces, realmente, otra vez venimos de campañas publicitarias en donde dicen que nuestro cuerpo tiene que oler a flores del campo y pues la realidad es que no es
1: Obvio,
0: cierto.
1: no.
0: Entonces, pues nos hemos acostumbrado a que debemos de oler perfumadas todo el tiempo y esto no es necesario. Con que nosotros tengamos una higiene con un jabón neutro, un jabón de baño que no sea perfumado, es suficiente. Existen muchos productos, mientras estos no tengan algunos fenoles, algún aromatizante, podemos utilizarlos.
1: La limpieza para ir al baño, ¿cómo debería de ser?
0: Siempre tratamos de encontrar productos que nos puedan ayudar en nuestra vida diaria. Entonces, hay, por ejemplo, a quienes se les facilita las toallitas húmedas. La realidad es que dentro de todo lo que se ha estudiado, lo único que se pide es que si se utilizan, por ejemplo, toallitas húmedas, estas no sean con alcohol y no tengan ningún tipo de perfume. Entonces, lo que hacemos habitualmente y la práctica común es el uso de papel higiénico, con lo cual tendría que ser suficiente. Lo ideal es que nosotros tuviéramos un lavado con agua y posteriormente solamente secar a palmaditas con el papel higiénico, pero se considera que utilizar únicamente el papel higiénico y limpiarnos de adelante hacia atrás, pues tiene que ser suficiente para nuestra higiene.
1: Y baño diario.
0: Baño diario, sí, por supuesto.
1: ¿Estés o no estés en tu periodo?
0: Así es.
1: Ok. Bueno, digo baño diario porque, bueno, una sabe de eso, ¿no? Entonces ya
0: Claro.
1: una, a los 2 días, si no te bañas, ya estás como de... Es
0: Exacto,
1: como
0: pero también
1: incómodo, ¿no?
0: tratar de no exagerar en nuestro aseo diario, porque pues hay pacientes que se lavan con ciertos jabones que son muy abrasivos para la piel, entonces este tipo de jabones está prohibido.
1: ¿Cómo abordar este tema con las niñas, con las hijas?
0: Primero debemos de aprender nosotros, quitarnos todos los tabús, todos los mitos que tenemos en la cabeza, quitarnos las dudas. Y segundo, pues entender que también nuestros hijos ahora tienen acceso a otro tipo de elementos que a veces pues llegan a conocer más de ciertos temas que nosotros. Entonces, entre mejor estemos preparados, podemos pedir apoyo de un médico para poder orientar a nuestros hijos sobre estos temas.
1: Pues muchísimas gracias por estar aquí y por darnos estos tips. Soy Claudia Mejía. Bye.
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0: Sara Pott Herrera nació el 1 de febrero de 1947 en Mérida, Yucatán. En su juventud se trasladó al estado de Jalisco para estudiar en la Facultad de Filosofía y Letras en la Universidad de Guadalajara. Es doctora en Literatura Hispánica por el Colegio de México, docente en la Universidad de California y directora de UC Mexicanistas, asociación que difunde la cultura mexicana más allá de nuestras fronteras. La maestra Sara Pott ha dedicado su carrera al estudio de la literatura virreinal novohispana y la literatura mexicana de los siglos XIX, XX y lo que va del XXI, especializándose en la obra de Juan José Arreola y Sor Juana Inés de la Cruz. Escuché un fragmento del curso Las vidas de Sor Juana, en el que Sara Pott relata la vida conventual, pública e intelectual, así como sus quehaceres y el desarrollo de la escritura de Sor Juana Inés de la Cruz.
1: En estas líneas de dedicatoria, muy al inicio de su carrera de escritora, Sor Juana sintetiza puntos clave de lo que será la historia de su creación, su costado festivo y humorístico y popular. El de ahora en un contexto religioso, el modo de concebirse a sí misma frente a los demás, de salud frágil, mujer ignorante, con las varias muchas ocupaciones conventuales y dentro de todo violentada para escribir. Esto es, el propio retrato escrito con el que desde su clausura en el convento de San Jerónimo de la Ciudad de México, hija de San Jerónimo, se presentará siempre. De las coplas de un portugués a quien la poeta le da la voz o le pide prestada la voz de portugués a portañol. Villancicos de mediados del 77, continuamos con otra referencia a Portugal en un poema de Sor Juana Inés de la Cruz que le dedica a la duquesa de Aveiro y que se publica en su primer libro en Madrid, en Inundación Castálida del 1689.
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Más de la mitad de las pistas de Asian Lounge no han sido puestos en libertad en Estados Unidos, allanando el camino para aquellos que gustan de mantenerse en contacto con escenas de la música en constante evolución. Esto es Asian Lounge, una producción de Putumayo.

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13: Esperamos que estén disfrutando de la música que les ofrece el 97.9, su frecuencia cultural, que es Radio Zacatecas. Les presentamos a continuación música de tango. Escucharán ustedes Adiós Pampa Mía, Caminito, Volver, Uno, A Media Luz, La Pastora, Amargura y Al Compás del Corazón.

0: Les hemos presentado música de tango. Escucharon ustedes Adiós Pampa Mía, Caminito, Volver, Uno, A Media Luz, La Pastora, Amargura y Al Compás del Corazón por el 97.9 FM.
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En 1991, Renato Borghetti ganó un premio al Disco del Año en la categoría regional por parte de la Asociación Paulista de Críticos de Arte. Algunas de sus producciones discográficas comienzan el año de 1984, el título Gaita Ponto. En 1985, Renato Borghetti. En el 88, Ese Tal Borghettiño. En el 91, Borghetti. En 1994 grabó Acordeonista, en 1996 Gaucho y en 2002 En Vivo desde Viena. En el 2002 Humberto Petrín y Renato Borghetti y en 2005 Gaita.com. En 2005 sacó otro disco titulado Gauchos de Quinton Record Viena y en 2007 Fandango. Con una amplia trayectoria musical escucharemos al brasileño Renato Borghetti y este disco que se titula precisamente Fandango, el último en su haber del año 2007.

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1: Eugenia León ha deambulado de un género a otro, porque sabe cantar y sus necesidades expresivas la han llevado a explorar diversos géneros, convirtiéndose a la postre en una clásica de cada uno de ellos. Eugenia León lanzó su disco Agua de Beber, selección de temas clásicos del género bossa nova y boleros, interpretados totalmente en español y con arreglos únicos como Aguas de Marzo, Hola y Contigo en la Distancia, entre otros.

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1: Los invitamos a hacer un recorrido musical por el cono sur de nuestro continente. Con mucho gusto les ofrecemos Luna Tucumana en la voz de Facundo Cabral, Bronca con Carlos Portela, El Cóndor Pasa con los Jaivas, Alma Llanera con los Chalchaleros y por último escucharán ¿Qué hacen aquí? Y El Pájaro Campana con el grupo Iyapú.

Estoy repleto de bronca. De una bronca que no es nueva. Que desgarra. Que subleva. Porque vengo de la tierra donde reinó la abundancia, el trabajo y la esperanza. Esa que ya se acabó. Una pampa que engordó a las vacas de faena, muy famosas pero ajenas, cosa que siempre ocurrió. Una tierra bendecida que atrajo a los inmigrantes. De la Europa de la guerra, españoles, italianos, los que sudaron las manos y trabajaron la tierra. Aquellos que con su esfuerzo la hicieron fuerte y gigante y ahora está tan valiente. De riqueza y porvenir. Y aunque me embronca y me duele, y aunque me embronca y me duele en algo, quiero insistir. ¿A dónde están los laureles que supimos conseguir? Por eso es que tengo bronca. Porque todo se perdió. Y solamente quedó el orgullo del idiota que sufre con la derrota, pero sin reconocerlo, porque le duele saberlo, pero quedó en bancarrota. Y pensar que muchos otros, mientras todo el mundo lo vio, ellos solo se salvaron. Al país los desbancaron y la patria se jodió. Esa patria tan querida que por culpa de unos pocos y por correr la cortina, perdimos a las Malvinas y quedamos como locos. ¿Y ahora qué pasará? ¿Será como siempre ha sido? ¿Vendrán los que se habían ido y se irán los que han estado? ¿Los que han especulado? ¿Los que sembraron discordia? ¿Los que ahogaron a la historia en un caldo de gallina? Y a la vuelta de la esquina extraviaron la memoria. Y aquellos que se avivaron, según sus propias palabras, y con un abracadabra y magia con la inflación, agarraron un montón de dinero mal habido, mientras el pueblo podrido se ajustaba el cinturón. También hubo economistas, o más bien oportunistas, que hicieron su propio imperio. Hacedores del criterio, del robo, del atropello, del derroche y la codicia. Autores de la inmundicia que arrasó con lo legal, implantando un nuevo mal,
el de la coima y la trenza, que por pura coincidencia muy pronto quedó implantada, y hasta la misma moral quedó desmoralizada. Y mientras tanto la bronca se me sigue acumulando, porque yo sigo soñando con el café de la esquina, con esa piba argentina que siempre estaba sonriendo, pero que hoy se está muriendo porque se fue desangrando. Pero yo qué puedo hacer, además ya lo intenté, y muchas veces lloré de macho por impotencia, por ver cómo la decencia se quedaba en el ayer. Seguro que lo intenté. Ya salí, ya regresé, y trabajé hasta de peón, con el mismo corazón con que mil veces canté, y canté a los cuatro vientos, y a varios miles de cientos las cosas que denuncié, porque el deber me ordenó. Pero de nada sirvió. El de abajo me aplaudió y el de arriba se me rió de todo lo que decía. Y por eso fue que un día me largué con otro rumbo a conocer otro mundo, a cantar para otra gente. Y tuve suerte al lograrlo, porque además de gozarlo yo pude reconocer que desde el valle a la cima, y de frente o de perfil, nuestra América Latina no es tan solo mi Argentina, ni solamente es Brasil. Y aunque la bronca mantenga intacta, como les digo, no creo que sea un castigo lo que ocurrió allá en mi tierra, ni tampoco fue la guerra. Más bien mi idea se aferra a culpar a todos esos, a culpar a todos esos que hoy se mueren de la risa. Que hoy se mueren de la risa y que en lugar de estar presos llevaron la plata a Suiza.

0: Les hemos ofrecido a través del 97.9 de FM Luna Tucumana con Facundo Cabral, Bronca con Carlos Portela, El Cóndor Pasa con los Jaivas, Alma Llanera con los Chalchaleros, ¿Qué hacen aquí? Y El Pájaro Campana con el grupo Iyapú.
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Renato Borghetti nació el 23 de julio de 1963 en Porto Alegre, Brasil. Interpreta música nativista y música instrumental. Los instrumentos que se ejecutan son la gaita y el acordeón. Renato Borghetti, más conocido como Borghetinho, comenzó a los 10 años tocando la gaita. En poco tiempo, destacó en el Centro de Tradiciones Gauchas y a los 16 años se presenta en público por primera vez. Su primer disco, Gaita Ponto, se colocó en primer lugar musical instrumental brasileña al ganar un disco de oro con la venta de más de 100.000 copias. Renato Borghetti, desde Brasil.

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1: Enseguida les ofrecemos valses mexicanos de concierto con el pianista polaco Józef Olechowski, ejecutando temas del compositor mexicano Ricardo Castro. Escucharemos Vals Melancólico, Opus 36, número 2, Vals de Concierto, Opus 25, Vals Capricho, Opus 14, Vals Caresante, Vals Primavera y, por último, Vals Sentimental, Opus 30, número 1.

0: con el pianista Józef Olechowski les hemos presentado valses mexicanos de concierto, con composiciones de Ricardo Castro. Vals melancólico, opus 36, número 2. Vals de concierto, opus 25. Vals capricho, opus 14. Vals caresante, vals primavera y vals sentimental, opus 30, número 1.
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Stéphane Grappelli fue un violinista de jazz francés, uno de los más grandes violinistas de jazz del siglo XX. Creó junto a Danjou Reinhardt el quinteto del Hot Club de Francia. Después de tocar con Reinhardt, lo que da nacimiento a lo que ahora se llama Swing Manouche, Grappelli graba más de un centenar de discos con grandes músicos, especialmente con Oscar Peterson, Jean-Luc Ponty, Philippe Catherine y el cantor Paul Frederick Simon, David Grisman e incluso con Yehudi Menuhin o con el violinista indio Subramaniam. Ellos son Danjou Reinhardt y Stéphane Grappelli.

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1: Con Juan Carlos Allende, de su producción discográfica Una guitarra con alma, les presentamos Guitarra, Viaje al Sur, Guajiras, ¿Qué vas a hacer de tu vida? Triste, Verano y un popurrí de tangos.

0: Con el guitarrista Juan Carlos Allende les hemos presentado Guitarra, Viaje al Sur, Guajiras, ¿Qué vas a hacer de tu vida?, Triste, Verano y un popurrí de tangos.
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Renato Borghetti nació el 23 de julio de 1963 en Porto Alegre, Brasil. Interpreta música nativista y música instrumental. Los instrumentos que se ejecutan son la gaita y el acordeón. Renato Borghetti, más conocido como Borghetinho, comenzó a los 10 años tocando la gaita. En poco tiempo, destacó en el Centro de Tradiciones Gauchas y a los 16 años se presenta en público por primera vez. Su primer disco, Gaita Ponto, se colocó en primer lugar musical instrumental brasileña al ganar un disco de oro con la venta de más de 100.000 copias. Renato Borghetti, desde Brasil.

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No por nada, el disco de Eugenia León, La Suave Patria, que busca homenajear al poeta de Jerez Ramón López Velarde, es un hito de la canción en México. Guiados por el espíritu que trasluce el poema homónimo, el trabajo músico-gráfico de la cantante y su equipo logró consolidar, en 12 canciones, un paseo por la patria, dura y suave, sus esencias, su gente y sus paisajes. De La Casita Blanca, de Agustín Lara, vamos a La Orilla de un Palmar y luego al Caminito de la Sierra de Joaquín Pardavé. De El Preso Número 9, nos trasladamos a la inmortal melodía de María Grieber, Alma Mía, una grabación que, en palabras de Pablo Espinosa, es un acontecimiento trascendental

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Los artistas que participan en American Blues de Putumayo se han mantenido fieles a las raíces del blues, ya sean los acordes de la guitarra acústica del delta del río Mississippi, al estilo eléctrico urbano de Chicago o el boogie de los pantanos de Luisiana. Aunque cada uno de ellos haya cultivado su propia voz y su enfoque personal de este género, todos se han impuesto a la misión de respetar el sonido, la estructura y el alma fundamentales del blues. A continuación, Putumayo presenta a

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1: José Pablo Moncayo nació el 29 de junio de 1912 en Guadalajara, Jalisco, y murió el 16 de junio de 1958 en la Ciudad de México. Moncayo legó un gran número de piezas de notable valor creativo, las cuales por su calidad técnica lo han colocado en un lugar preponderante en la historia de la música mexicana. De José Pablo Moncayo les presentamos Sinfonieta, de 1945, interpretada por la Orquesta Sinfónica de la Universidad Nacional Autónoma de México, dirigida por Eduardo Mata. Tierra de Temporal, de 1949, con la Orquesta Filarmónica de Jalisco, bajo la batuta de Guillermo Salvador. Y Romanza, con Quetzal Trío, conformado por Juan Manuel Flores en el violín, José Luis Herrera en el violonchelo y Pedro Damián Martínez en el piano.

Les hemos presentado de José Pablo Moncayo, Sinfonieta, de 1945, en la interpretación de la Orquesta Sinfónica de la Universidad Nacional Autónoma de México, dirigida por Eduardo Mata. Tierra de Temporal, de 1949, con la Orquesta Filarmónica de Jalisco, dirigida por Guillermo Salvador. Y finalmente, Romanza, en la interpretación de Quetzal Trío.

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Los primeros pasos en el jazz de Johnny Hodges los dio con el clarinetista de New Orleans, Sidney Bechet. De Bechet aprendió a usar el saxo soprano, instrumento que Hodges tocaría alternativamente con el saxo alto hasta 1940, en el que adoptó definitivamente este último. Posteriormente pasó efímeramente por las bandas de Lloyd Scott, Chick Webb, Lucky Roberts y Willie the Lion Smith. Después llegaría Ellington, con quien pasó toda su vida siendo un elemento indispensable en su orquesta durante los años 30 y 40. Fuera de la orquesta de Ellington, abanderó numerosos grupos o combos con miembros inclusive de la propia orquesta ellingtoniana que resultaron ser igualmente magníficos. Con su fallecimiento en 1974, Johnny Hodges parecía anunciar el fin de la orquesta de Ellington, que fallecería también 4 años más tarde. En esta ocasión escucharemos The Hot Talks, Passion Flower, Coco y Harlan Airshaft.

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9: La música de las tierras del té es una colección de música de los países donde el té se cultiva y es una parte esencial de las antiguas tradiciones culturales. El compañero de la música con éxito de las tierras del café, la música de las tierras del té, introduce a los oyentes a la rica y exótica música del continente asiático, mientras que proporciona un telón de fondo fonética para todo tipo de actividades de relajación. La música de las tierras del té, características de líneas notas informativas que detallan las tradiciones musicales presentados, así como una receta para el chai de la India, sabroso té con leche con especias. A continuación en Radio Zacatecas, la música de las tierras del té y Putumayo.

La música de las tierras del té es una colección de música de los países donde el té se cultiva y es una parte esencial de las antiguas tradiciones culturales. El compañero de la música con éxito de las tierras del café, la música de las tierras del té, introduce a los oyentes a la rica y exótica música del continente asiático, mientras que proporciona un telón de fondo fonética para todo tipo de actividades de relajación. La música de las tierras del té, características de líneas notas informativas que detallan las tradiciones musicales presentados, así como una receta para el chai de la India, sabroso té con leche con especias. A continuación en Radio Zacatecas, la música de las tierras del té y Putumayo.

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0: gobierno de México. Como lo planteamos ayer, el día de hoy vamos a presentar primero con Rosa Isela, la secretaria de Gobernación, una lectura de hechos muy breve. Desde la detención durante el gobierno del presidente López Obrador de uno de los miembros del cártel de Sinaloa hasta lo que sale publicado recientemente por un reportero en un medio que se llama Pie de Nota. Entonces lo va a leer esto Rosa Isela. Posteriormente el canciller Roberto va a hacer un planteamiento de una solicitud a la Fiscalía General de la República y después el secretario de Seguridad va a explicar todo lo que hemos hecho en Sinaloa principalmente del 1 de octubre de 2024 que llegamos a la fecha, cuántas personas han sido detenidas y todo lo que tiene que ver con el Gabinete de Seguridad en el estado de Sinaloa. Entonces le doy la palabra a Rosa Isela, después a Roberto y después a Omar y después contestamos sus preguntas, si les parece. Adelante, Rosa.
1: Con permiso, presidenta. Buenos días a todas y a todos. 5 de enero de 2023. Ovidio N., líder del cártel de Sinaloa, es detenido en Jesús María, Culiacán, Sinaloa. En el operativo perdieron la vida 10 elementos de la Secretaría de la Defensa Nacional. 2. 15 de septiembre de 2023. Ovidio N. es extraditado a Estados Unidos por el Gobierno de México. 3. 25 de julio de 2024. La Embajada de Estados Unidos informa del cambio de medida cautelar de Ovidio N. sin consultar al Gobierno de México, lo cual viola el tratado de extradición. Ese mismo día, arriba una aeronave con Joaquín N. e Ismael N. a Santa Teresa, Estados Unidos, donde son detenidos por autoridades de Estados Unidos. Cabe resaltar que al despegar la aeronave no llevaba prendido su localizador, que es encendido 5 minutos antes de aterrizar en el aeropuerto. 4. 31 de julio de 2024. El Gobierno de México solicita información a la Embajada de Estados Unidos sobre la participación de agencias estadounidenses en esa detención. 5. 9 de agosto de 2024. El embajador de Estados Unidos en México, Ken Salazar, informa públicamente que ninguna agencia estadounidense participó en el operativo. 6. El 9 de mayo de 2025 son recibidos por el gobierno de Estados Unidos 17 familiares de Ovidio N. 7. 2 de julio de 2026. Un reportaje en el medio Pie de Nota informa que la avioneta que se utilizó es parte de una exposición de aviones de guerra en la que el FBI lo presenta como parte de un operativo de esa agencia. ¿Por qué es relevante? ¿Por qué esto es relevante? Las versiones son contradictorias. Alguien mintió. 2. De confirmarse la participación del FBI sin informar al Gobierno de México, representa una violación a la Carta de las Naciones Unidas, a la Carta de los Estados Americanos, a la Constitución Política de los Estados Unidos Mexicanos y a la Ley de Seguridad Nacional. Lo más relevante, y en su caso, ¿quién hace y quién ha hecho acuerdos con la delincuencia organizada. Debe quedar claro que el gobierno de México no hace pactos criminales con nadie. Tan es así que el secretario de Seguridad, Omar García Harfuch, va a explicar todas las acciones que se han hecho en el estado de Sinaloa.
2: Roberto, ¿quieres antes?
3: Con su permiso, presidenta, comentarles que en seguimiento a lo que ha planteado la secretaria de Gobernación, Rosa Isela Rodríguez, hemos pedido a la Fiscalía General de la República que solicite formalmente al Buró Federal de Investigaciones, o FBI, como es conocido por sus siglas en inglés, mayor información sobre esta participación que se dio a conocer en los medios de comunicación. También hemos estado en comunicación con la Embajada de los Estados Unidos en México sobre este tema, quienes ya nos han aportado algunos elementos de información sobre cómo es que este avión fue prestado al museo que ya se mencionó en El Paso, Texas. Así que pues estaremos haciendo estas solicitudes de información y estaremos informando cuando nos lo indique, presidenta.
2: Gracias.
4: Con su permiso, señora presidenta. Muy buenos días a todas y todos. El día de hoy informamos los avances y el estatus de la Estrategia Nacional de Seguridad en el Estado de Sinaloa, una entidad que ha requerido atención permanente, coordinación interinstitucional y un despliegue operativo sostenido, con la principal finalidad de proteger a la población y combatir la impunidad. Como se ha informado aquí en diversas ocasiones al inicio de este gobierno, Sinaloa enfrentó una situación extraordinaria de violencia derivada de la disputa entre fracciones criminales del mismo grupo. Esta confrontación provocó un incremento relevante en el homicidio doloso sin precedentes. Ante este contexto, al inicio de su administración, la presidenta Claudia Sheinbaum instruyó el fortalecimiento de la seguridad en Sinaloa, con presencia permanente de las instituciones del Gabinete de Seguridad, mayor despliegue operativo, trabajos de inteligencia e investigación para identificar y detener a diversos generadores de violencia. Desde entonces, no se ha dejado de combatir la inseguridad ni a los grupos delincuenciales que generan violencia en la entidad, sin importar a qué grupo o fracción delincuencial pertenezcan. Por ejemplo, en tres acciones distintas, se entregaron a 90 delincuentes que por corrupción de funcionarios seguían operando desde prisiones mexicanas, haciendo un daño terrible a nuestro país. De todos los cárteles, de todas las facciones, todos con orden de aprehensión en Estados Unidos y todos con orden de aprehensión en nuestro país. Se han intensificado las operaciones para detener a generadores de violencia, desarticular células criminales, asegurar armas de fuego, retirar droga de las calles, ubicar y destruir los laboratorios clandestinos y disminuir la capacidad operativa de estas organizaciones. En estos trabajos participan la Secretaría de la Defensa Nacional, la Secretaría de Marina, Secretaría de Seguridad y Protección Ciudadana, Guardia Nacional, Centro Nacional de Inteligencia y Fiscalía General de la República. Para entender el comportamiento de la violencia en la entidad, es importante ubicar los hechos que modificaron los equilibrios internos de los grupos criminales. Primero, recordemos una acción relevante. En el sexenio del presidente Andrés Manuel López Obrador, se detuvieron a 738 detenidos por parte de la Secretaría de la Defensa Nacional, todos integrantes de Cártel de Sinaloa. Entre ellos, resaltaría tres operaciones importantes. El Ejército Mexicano detuvo a Ovidio Guzmán, como ya lo mencionó la secretaria de Gobernación, hecho en el que lamentablemente perdieron la vida 10 valientes militares. La Secretaría de Marina detuvo a Caro Quintero, uno de los principales líderes también de Cártel de Sinaloa, y el Ejército detuvo al Nini. Entre estos 738 detenidos del Cártel de Sinaloa detenidos el sexenio pasado, 10 son sumamente relevantes. A partir de septiembre de 2024, se registró un incremento de 232% de los homicidios dolosos. En diciembre de ese año, se implementó el Plan Sinaloa con el reforzamiento del despliegue federal. el incremento de operaciones de inteligencia y acciones focalizadas contra generadores de violencia. Este pico de 234% es claramente después de la privación, de la detención del Mayo Zambada. En junio del 2025 se registra otro punto de tensión por conflictos entre facciones debido al abatimiento de Jorge Humberto alias El Perris y la célula de los Avendaño, quienes pertenecían al grupo delincuencial de los Chapos y pasan a formar posteriormente parte de los Mayos. Eso se informó aquí también en una mañanera. Desde ese mes a la fecha, el promedio diario de víctimas de homicidio doloso presenta una reducción del 44%. La estrategia ha permitido contener una escalada de violencia, reducir capacidades operativas de los grupos criminales y sostener la presencia del Estado en las zonas de mayor incidencia. Sin embargo, las acciones del Gabinete de Seguridad, por instrucciones de la Presidencia, de la Presidenta de México, se han incrementado mes con mes y las detenciones también se han incrementado mes con mes, como más adelante informaré, con detenciones relevantes semana por semana. El Gobierno de México mantiene en Sinaloa un estado de fuerza de 16.440 elementos, principalmente de la Secretaría de la Defensa Nacional, también de la Secretaría de Marina, de la Secretaría de Seguridad y Protección Ciudadana y de la Guardia Nacional. Este despliegue permite atender de manera simultánea distintas líneas de operación, presencia territorial en municipios con mayor incidencia delictiva, pero también vigilancia en caminos y carreteras y zonas rurales, las operaciones contra los laboratorios clandestinos, acciones contra células armadas, aseguramiento de armamento, vehículos y equipos tácticos, así como trabajos de inteligencia para ubicar a integrantes de estructuras criminales. Como resultado de este trabajo, en la administración de la presidenta Claudia Sheinbaum, solo en el estado de Sinaloa se han detenido a 2.540 personas por delitos de alto impacto. Estas acciones han impactado a distintas estructuras criminales, incluidas células vinculadas con las facciones en disputa de los Mayos, de los Chapos, pero también de otras células de cártel de Sinaloa. Entre las detenciones relevantes realizadas en Culiacán se encuentra la de Juan Carlos N., identificado como generador de violencia y operador financiero de un grupo delictivo. Otro caso relevante es el de José Manuel N., quien formaba parte de una célula criminal vinculada con homicidios, narcotráfico, privación ilegal de la libertad y agresiones armadas. Esta persona ha sido identificado como un generador de violencia relacionado con la coordinación de ataques, reclutamiento de integrantes y operación de células armadas. En Mazatlán fue detenido Daniel Alfredo N., operador del cártel de Sinaloa, quien contaba con orden de detención con fines de extradición por delitos de delincuencia organizada contra la salud y operaciones con recursos de procedencia ilícita. Esta misma persona en nuestro país estaba relacionada con varios hechos violentos en la entidad. Es identificado como objetivo prioritario para autoridades de Estados Unidos y líder fundador de una organización transnacional. En Badiraguato fue detenido Iván N., identificado como jefe de una facción ligada a los Beltrán Leyva. Fue detenido con 7 integrantes más de su grupo, a quienes se les aseguraron armas largas, incluyendo ametralladoras y fusiles Barrett, 14.000 pastillas de fentanilo, dosis de metanfetamina y 5 vehículos con reporte de robo. Estas acciones reflejan que la estrategia no se dirige contra una sola facción, sino contra todas las estructuras que generan violencia, que dañan a las familias sinaloenses, trafican droga, privan de la libertad, agreden a la autoridad o mantienen capacidad operativa en la entidad. Además de estas detenciones, el trabajo en Sinaloa se ha enfocado en reducir la capacidad operativa de los grupos criminales. De octubre del 2024 a junio del 2026, se han asegurado más de 94 toneladas y media de drogas, incluyendo 1.300 kilos y 2 millones de pastillas de fentanilo. Se han asegurado 5.900 armas de fuego y 1 millón de cartuchos. Este volumen de armamento representa aproximadamente el 20% de las armas aseguradas en todo el país durante la presente administración, lo que muestra la capacidad de fuego que tienen estos grupos criminales y la importancia de retirar continuamente estas armas de las calles. En el mismo periodo, el Ejército y la Marina han desarticulado 2.412 laboratorios para la producción de metanfetaminas. Como parte de las acciones para desmantelar los centros de producción de drogas en Navolato, se localizaron y neutralizaron 6 laboratorios para la elaboración de drogas sintéticas. En esta operación se aseguraron más de 4 toneladas de metanfetamina, además de 47.000 litros de sustancias químicas. De igual manera, en un cateo realizado en Culiacán, se aseguraron 55 mil litros y más de 2 mil kilos de sustancias químicas utilizadas para la elaboración de metanfetaminas. Este tipo de acciones, de los 2.412 laboratorios destruidos, se interviene la cadena de producción de drogas sintéticas desde su etapa inicial. Se afecta la capacidad financiera y el flujo permanente de efectivo que reciben con estos laboratorios semana tras semana. Se afecta la capacidad financiera y se evita que estos insumos sean procesados en laboratorios clandestinos para su posterior distribución. También destaca una operación realizada en Mazatlán, donde fueron detenidas 13 personas y se aseguraron 15 armas, además de un fusil Barrett, ametralladoras, cargadores, 1.400 cartuchos, 98 artefactos explosivos improvisados, equipo táctico, vehículos, incluyendo vehículos con blindaje artesanal. En operaciones realizadas en Sinaloa y Chihuahua, fueron detenidos 9 integrantes del cártel de los Beltrán Leyva, a quienes se les aseguraron 15 armas largas, 2 armas cortas, 2.600 cartuchos. En 3 operativos realizados en Ahome, Guasave y Los Mochis, fueron detenidos 2 integrantes de este grupo criminal y tras la intervención de 2 inmuebles se aseguró más de una tonelada de fentanilo, un aseguramiento histórico que representó una afectación directa a la capacidad de producción, almacenamiento y distribución de drogas sintéticas de esta organización. En Los Mochis, se aseguró un centro de acopio de precursores químicos. En esta acción se detuvo también a una persona y se aseguraron 24.400 litros de metanfetamina. Este aseguramiento, como lo informamos aquí en fechas pasadas, representa el más grande de metanfetamina líquida en la presente administración y el segundo de mayor magnitud del que se tiene registro histórico. Este aseguramiento fue realizado por el Ejército Mexicano. Finalmente, informamos sobre una acción reciente en Sinaloa. Como parte del reforzamiento a la seguridad en la entidad, personal naval realizaba labores de sondeo y monitoreo en ríos y presas en la comunidad de San Marcos, municipio de Mazatlán, con el objetivo de identificar posibles incrementos súbitos en los niveles de agua y alertar oportunamente a la población durante la temporada de lluvias. Este sábado, durante estas labores preventivas en ayuda a la población, elementos navales fueron cobardemente agredidos con artefactos explosivos improvisados por integrantes de un grupo delictivo. Derivado de estos hechos, lamentablemente 3 elementos navales resultaron heridos y uno perdió la vida mientras recibía atención médica. Expresamos nuestras condolencias a sus familiares, compañeros de armas y seres queridos y reconocemos su entrega, valor y compromiso al servicio de México y de la población sinaloense. En seguimiento a estos hechos, personal de la Secretaría de Marina, en coordinación con la Secretaría de Seguridad y Protección Ciudadana, implementó un despliegue operativo para reforzar la seguridad en la región con apoyo de aeronaves y sistemas aéreos no tripulados. Posteriormente, en el municipio del Rosario, fueron agredidos nuevamente los elementos de las fuerzas del orden y 10 agresores perdieron la vida. Además, fueron detenidos en esta acción Steven Alberto N. y José Luis N. y Yair N., vinculados con un grupo delictivo a quienes se les aseguraron armas, municiones y equipo táctico, uno de ellos de nacionalidad colombiana. El Gabinete de Seguridad mantendrá el despliegue operativo, las labores de inteligencia y la coordinación con las autoridades estatales para seguir protegiendo a la población, reducir la violencia y combatir la impunidad de estos grupos que tanto afectan al estado de Sinaloa. Muchas gracias.
0: Bueno, pues esta es la información. Resalto lo dicho por la Secretaría de Gobernación. Durante los últimos meses del gobierno del presidente López Obrador, arriban, como todos saben, estos dos miembros de una organización de la delincuencia organizada a Estados Unidos, provenientes de México. En aquel entonces, el presidente López Obrador, a través de la Secretaría de Relaciones Exteriores, solicita a la Embajada de Estados Unidos información de cómo es que salieron de México. Si hubo alguna participación de alguna agencia de los Estados Unidos. Todos recuerdan esta pregunta, esta solicitud de información. Se hizo en varias ocasiones. La respuesta por parte del embajador Ken Salazar, pública y de manera directa, fue que no había habido ninguna participación de ninguna agencia de los Estados Unidos. Sin embargo, en días recientemente, supimos a través de una nota periodística que el avión en el que arriban estas dos personas, miembros de la delincuencia organizada, está expuesto en una feria en donde el FBI se atribuye este operativo. Entonces, a partir de ahí, la primera pregunta es, ¿quién miente? ¿Quién mintió? ¿Mintió el embajador Ken Salazar? ¿Por qué es relevante? Primero, el haber mentido como embajador. Y segundo, de participar en una de las agencias de Estados Unidos en este operativo, estaría violando tratados internacionales y la Constitución de los Estados Unidos mexicanos. La otra pregunta relevante que hace Rosa Isela es, a partir de la primera detención, o bueno, la detención de un miembro del cártel de Sinaloa, viene una serie de hechos, como la llegada de su familia, como la misma llegada de este avión. Entonces, se hace la pregunta, ¿quién acuerda con miembros de la delincuencia organizada? Porque nosotros no. Nosotros nunca vamos a hacer acuerdos con ningún miembro ni con ninguna organización de la delincuencia organizada, jamás. Tan es así que de manera muy detallada el secretario de Seguridad explica lo que se hizo en el gobierno anterior y particularmente lo que hemos hecho nosotros desde el Gabinete de Seguridad con distintas detenciones hasta la fecha. Y es relevante, porque no olvidemos también que el jefe de este grupo de la delincuencia organizada se fugó de la cárcel en el 2001 con Fox. Y no es detenido hasta el 2014. Y García Luna está preso en Estados Unidos con el argumento de que facilitó a este grupo delincuencial su operación. Incluso recibió dinero de este grupo delincuencial. Entonces es muy importante poner todo en su justo término. Y está pidiendo la Secretaría de Relaciones Exteriores a la Fiscalía General de la República ver si hay algún delito en todo este proceso y también que solicite información de manera directa al FBI. Y ya le estamos pidiendo también a la Fiscalía General de la República que informe, ya sea hoy o mañana, de las investigaciones que entonces hizo el fiscal Gertz Manero sobre este caso y de qué investigaciones abiertas hay sobre este caso. Es muy relevante esto. Y de nuevo, ¿quién mintió o quién miente? ¿Mintió el embajador Ken Salazar? Porque también lo escribe en su libro. Esta es la información del día de hoy sobre este tema. Vamos a las preguntas. A ver.
5: Presidenta, gracias. Herrera Aldave, de Grupo Fórmula. Preguntarle, desde el 18 de agosto del 24, la Fiscalía General de la República inició justamente una investigación respecto a este caso. ¿Por qué dos años o cerca de dos años después la Cancillería está solicitando esta información sobre la participación del FBI o presunta participación?
0: Pues a partir de este documento noticioso, de esta noticia, de este reportaje y de la presentación de este avión en una feria como un operativo del FBI, porque hasta ahora toda la información que había recibido el gobierno de México es que no había habido participación de ninguna agencia de los Estados Unidos. Sin embargo, viene este reportaje que sale el 2 de julio y entonces la Secretaría de Relaciones Exteriores le pide a la Fiscalía General de la República en las carpetas de investigación, solicitamos que pregunte sobre esta exposición de este avión, además de lo que tenga que hacer la propia Secretaría de Relaciones Exteriores. Si eres algo nuevo.
5: Es decir, Presidenta, antes de la publicación de este reportaje, ¿el gobierno estadounidense ya había entregado información al gobierno de México respecto a este caso del Mayo Zambada?
0: No. No, lo que ya la Fiscalía puede dar mayores explicaciones de qué información tenía el fiscal Gertz Manero y la información que consta en su poder. Pero lo que informó en su momento el embajador Ken Salazar es la información que tenía el gobierno de México. Entonces no se entiende por qué se presenta este avión como una operación de una agencia de los Estados Unidos. Es relevante para México.
5: Presidenta, ¿y la Fiscalía General de la República nunca le ha informado a usted el proceso en el que se encuentra esta investigación de hace dos años?
0: No ha habido información mayor. Por supuesto que ellos tienen sus investigaciones, e incluso ha habido más detenciones. Pero tienen que informar la Fiscalía, cada quien informa su parte.
5: Claro. Presidenta, y en este sentido tiene que ver justamente, no hay investigación de Estados Unidos o no hay información, pero hay una investigación del lado mexicano. Le pregunto, ¿cómo es que una aeronave con matrícula clonada que no trae identificador puede aterrizar en nuestro país, llevarse a dos personas a Estados Unidos sin que las autoridades mexicanas lo hayan advertido, lo hayan visto?
0: Eso es parte de lo que tiene que contestar la Fiscalía y de la investigación que hizo Gertz Manero. Es un avión que sale de México y llega a los Estados Unidos. Y como bien menciona Rosa Isela, pues no tenía prendido su localizador. Pero eso es algo que va a informar la Fiscalía. Nosotros informamos la parte que nos corresponde. Y la Fiscalía informa la parte que le corresponde. ¿Y qué es lo relevante para nosotros? Porque nosotros somos un gobierno soberano. México es un país soberano. Hay una operación. México pregunta a Estados Unidos. Estados Unidos responde a través de la embajada. Y después sale una nota periodística con una exposición que contradice lo que dijo la embajada. Entonces la pregunta es, ¿quién mintió o quién miente? Y es relevante, pues porque primero es un asunto que tiene que ver con la relación bilateral. Y segundo, pues porque no se puede decir una cosa y después decir otra al gobierno de México. Y eso, repito, no tiene nada que ver con el trabajo que hace el Gabinete de Seguridad y que ha puesto su vida en riesgo, tanto elementos de la Secretaría de Seguridad como de la Defensa, que ha perdido elementos, como de la Marina, que ha perdido elementos en el trabajo permanente contra la delincuencia organizada, en particular en Sinaloa.
5: Presidenta, la Fiscalía General de la República en esta investigación le ha comentado algo respecto a la investigación que se está llevando a cabo en torno a la exfiscal del estado de Sinaloa.
0: Pero también lo tienen que informar, porque es parte de todo esto. Tienen que informarlo la Fiscalía.
5: Nunca le han comentado nada, ¿por qué se hizo este montaje de una pieza clave en el secuestro del narcotraficante?
0: No, tiene que informarlo la Fiscalía, los avances de la investigación que hizo el fiscal Gertz Manero y la investigación posterior ¿Qué hace ya la nueva fiscal?
5: Nos estarían dando la información.
0: La fiscalía hoy tiene que darlo. Es muy importante esto, porque la fiscalía, tenemos coordinación permanente con la fiscalía, pero la fiscalía es una institución autónoma y les corresponde a ellos dar la información de sus investigaciones y también lo que guarda, digamos, en términos del proceso de investigación, para no violar el propio proceso, al gobierno de México. Hay algunas cosas que se trabajan directamente con la Secretaría de Seguridad y la Defensa Nacional en operativos que se realizan de manera permanente. Pero la Fiscalía, en su momento y ahora, actúa de manera autónoma.
5: Independientemente, Presidenta, de la autonomía de la Fiscalía, ¿se le invitó a estar presente en esta conferencia de prensa?
0: Hoy, no. No, se le pidió que informara. Se le pedí yo a la fiscal que era muy importante que se diera información sobre todos estos procesos de investigación. Y en particular, dada la información relevante que sale hace unos días en esta nota periodística y la exposición de este avión, en la manera que se está exponiendo, que solicite todavía más información, igual que le instruía a la Secretaría de Relaciones Exteriores que hiciera lo propio.
5: Presidenta, finalmente, si me permite, ayer usted comentaba también...
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2: Sin consultar al gobierno de México, lo cual viola el tratado de extradición. Este mismo día, arriba una aeronave con Joaquín N. e Ismael N. a Santa Teresa, Estados Unidos, donde son detenidos por las autoridades estadounidenses. Cabe resaltar que al despegar la aeronave no llevaba prendido su localizador, es encendido 5 minutos antes de aterrizar en Nuevo México. El 31 de julio de 2024, el gobierno de México solicita información a la Embajada de Estados Unidos sobre la participación de agencias estadounidenses en esa detención. El 9 de agosto de 2024, el embajador de Estados Unidos en México, Ken Salazar, informa públicamente que ninguna agencia estadounidense participó en el operativo. El 9 de mayo de 2025 son recibidos por el gobierno de Estados Unidos 17 familiares de Ovidio N.
3: Presidenta, y de comprobarse que el ex embajador Ken Salazar mintió, ¿qué sucedería?
4: Bueno, es algo que tiene que revisar tanto Relaciones Exteriores como la Fiscalía General de la República.
3: Gracias.
4: Obviamente todos los embajadores gozan de inmunidad, ¿cómo se llama? Inmunidad diplomática, inmunidad diplomática. Pero él se va a publicar un libro de él donde parece que, por lo que ha salido en los medios, nuevamente dice lo mismo. Entonces, es muy relevante si un embajador de Estados Unidos le mintió al gobierno de México.
3: Gracias.
5: Buenos días a todos. Mireya Cuellar, de La Jornada, Baja California. Presidenta, después de este panorama, entiendo la importancia de plantear quién miente y plantear quién hace negociaciones. ¿Qué sentido tiene que el gobierno de México siga pidiendo información, información que no ha recibido en todo este tiempo y que además puede ser información mentirosa?
4: Todo el sentido del mundo, porque esas son las relaciones diplomáticas. Nosotros cumplimos con nuestro deber, siempre, lo que establece la Constitución, lo que establece las leyes y lo que con nuestra convicción consideramos que es relevante que conozca el pueblo de México.
5: Pero hay una estrategia, perdón.
4: Se pregunta al gobierno de los Estados Unidos, porque es obligación preguntar al gobierno de Estados Unidos. Y al mismo tiempo, cuando salen estas notas contradictorias, pues informar al pueblo de México de esta situación.
5: Entiendo.
4: Y también que conozca el pueblo de Estados Unidos, también. Porque cuando un embajador miente, si es que mintió, no solo le miente al gobierno de México, le miente también a quien lo representa o a quien representa. Entonces, por eso es relevante lo que sale hace unos días, porque nosotros queremos saber, una vez que es expuesta esta aeronave con estas características, quién mintió y si mintió el embajador de Estados Unidos.
5: Presidenta, ¿hay una estrategia de presión sobre el gobierno de México y en general sobre México por parte de Estados Unidos? ¿Esto que usted plantea hoy cambia el panorama? ¿México tiene que dejar de sentirse presionado por Estados Unidos?
4: México no se siente presionado por Estados Unidos. Estados Unidos puede ejercer presión sobre nosotros, el asunto es cómo respondemos. Y nosotros respondemos con dignidad, porque representamos al pueblo de México, que es un pueblo digno. Entonces, por eso es muy importante la información que damos hoy, que no tiene nada que ver, repito, con la detención de las personas, sino bajo qué condiciones se da y quién miente. Muy relevante.
5: ¿Cambia en algún sentido lo que ocurre con la gobernadora de Chihuahua y el caso del personal de Estados Unidos que estuvo en un operativo en
4: ese estado? Esas investigaciones continúan. O sea, continúan las investigaciones y la Fiscalía también tiene que informar sobre la investigación que abrió en el caso de Chihuahua y en el caso de Sinaloa, en ambos casos.
5: Ha habido muchas versiones sobre dónde se ubica el gobernador Rocha Moya. ¿El gobierno de México tiene control sobre los movimientos del exgobernador o gobernador con licencia de Sinaloa?
4: Bueno, sabemos que está en Culiacán. No hay... Está ubicable porque él está ubicable, o sea, no es que alguien lo esté vigilando, sino que está ubicable y en todo caso la Fiscalía tendría que determinar.
5: Y perdón, pero quisiera comentarle un asunto distinto que tiene que ver con la Cancillería y con un grupo de trabajadores de los consulados de México en Estados Unidos que buscaron a la jornada en Baja California, en la frontera, para plantear una situación muy especial. Ellos son trabajadores por contrato, dicen que son alrededor de 400 en los consulados de Estados Unidos y que tienen contratos y un tipo de visa, la A2, que en el momento que se vence, ellos se quedan sin trabajo. El presidente López Obrador les había ofrecido una regularización como personal del Servicio Exterior Mexicano. Ellos están pidiéndole a usted la revisión de su situación porque se van a quedar sin empleo y quieren que la Cancillería les ofrezca alguna opción para no quedar fuera. Ese es un tema que ellos nos han pedido traer y si ha sido, bueno, aprovecho que está aquí el canciller, si es un tema que está revisando la Cancillería y no sé cuál sería la salida que le darían a estos trabajadores.
4: ¿Quieres comentarlo, Roberto?
0: Gracias, presidenta. Con su permiso. Sí, sobre este tema, en primer lugar, de quienes estás hablando son lo que nosotros denominamos los prestadores de servicios profesionales independientes que trabajan en la Red Consular de México. Y antes que nada, déjame decirte que tienen todo nuestro reconocimiento porque son una parte fundamental de la atención que se da en nuestros consulados. Quienes han estado en la red consular saben pues son parte de los servicios que se prestan y tienen todo nuestro respaldo y apoyo. Hay un grupo de ellos, como mencionaste, que ha ido reduciéndose, pero que lleva trabajando por muchos años con nosotros bajo este esquema de contratación y en efecto con una visa que se denomina A2. Sin embargo, tanto las visas diplomáticas A1, que son las visas para personal diplomático, digamos, acreditado de forma normal, como las visas A2, que son para personal diplomático temporal, están limitadas por el número de años que pueden permanecer en Estados Unidos. Nosotros hemos venido negociando a lo largo de los años que se extienda desde el sexenio pasado la permanencia de este personal en Estados Unidos. Y con ello hemos logrado que durante más de 8 años ya se extienda la vigencia de estas visas. La última extensión que nos dieron concluye a finales de este año. Estamos, por supuesto, en conversaciones para ver cómo se puede atender esta situación. Naturalmente que es una conversación compleja porque, insisto, son visas que están limitadas en el tiempo y que se viene diciendo desde la administración del presidente Peña Nieto, desde 2017, pues se dejó por completo de atender este tema y se dejó al final de la administración pues simplemente como un pendiente este punto pues después se vinieron atendiendo estas extensiones. Pero pues vamos a seguir buscando opciones tanto por la vía diplomática como opciones por la vía administrativa aquí en México. Si es necesario que algunas personas se regresen a México, ¿qué alternativas se les pueden ofrecer en la Secretaría de Relaciones Exteriores? Es un tema, insisto, en lo personal, llevo atendiéndolo durante pues 8 años. Y vamos a seguir de la mano todas estas personas buscando pues la mejor solución posible para cada uno de los casos.
5: Muchas gracias.
6: Gracias. A ver. Adelante. Sí.
7: Buenos días, presidenta. Hans Salazar, de Noticiero en Redes. Preguntarle sobre este tipo de casos con la comunicación, en este caso con el embajador, ¿qué tanto ha intensificado para poder ver estos casos?
4: Bueno, preguntamos al embajador actual la condición en la que está... O sea, sobre el reportaje y la condición en la que está expuesta esta aeronave. Y él está solicitando información, ¿no es así, Roberto? Está solicitando información.
7: Este caso, presidenta, salvo...
4: Vamos a ver exactamente qué nos contesta.
7: De acuerdo, presidenta. Este caso, uno hace memoria en la historia reciente de nuestro país y recuerda uno el caso del doctor Álvarez Machain, cuando fue extraído de nuestro país, de territorio mexicano, de una manera igual, sin ningún tipo de aviso, fue totalmente encubierto por agencias estadounidenses. ¿Usted lo ve similar?
4: Bueno, es similar en el sentido de la forma en que ocurre, si es que así ocurrió, porque nosotros nos basamos en información abierta de un reportaje y la exposición de un avión. Por eso es relevante sacarlo aquí en la mañanera. En particular, el caso de este líder de la delincuencia organizada, pues evidentemente que el objetivo era detenerlo por autoridades mexicanas. O sea, no tiene nada que ver el que está detenido, y qué bueno que está detenido. Claro. El asunto es cómo se hizo.
7: Claro, la forma.
4: Porque es muy importante eso. Cómo se hizo y la información que se le da al gobierno de México. Por un asunto de la relación bilateral. Imaginemos lo contrario, que México hiciera algo similar. Pues Estados Unidos diría, bueno, ¿cómo haces eso sin preguntarnos, sin solicitar la colaboración? Porque se colabora en muchos temas, desde el gobierno de López Obrador, antes, mucho más, porque se abrían las puertas a las agencias, y en nuestro gobierno, que lo hemos dicho públicamente, ellos proporcionan información de ubicaciones, de grupos delictivos, y se opera en caso de una orden de aprehensión aquí en México por autoridades e instituciones del gobierno de México. Pero el asunto aquí es cómo se da esta circunstancia y la información que se le da a México.
7: De hecho, es preciso este punto porque la oposición ha aprovechado para decir que cuestionar esta situación, que ahorita usted la está aclarando, es como defender a un presunto o un delincuente, y a eso lo trasladan obviamente haciendo una manipulación del tema, y es la forma, y que no se tiene por qué.
4: Si hubo una relación con este grupo delincuencial, con el cártel de Sinaloa, fue con Fox y con Calderón, y lo digo así. y está demostrado por la detención de García Luna. Tan es así que en 2001 el líder de este cártel se escapa de la cárcel y no es detenido hasta 2014. Y mientras tanto, el secretario de Seguridad de Calderón está en Estados Unidos detenido por su vínculo con este grupo delictivo. Y he reconocido públicamente que ese favoreció a este grupo delictivo frente a otros en una llamada guerra contra el narco. Entonces, si hubo un acuerdo, fue allí, en esos gobiernos. Entonces, lo que hemos hecho es actuar. Y en el periodo del presidente López Obrador hay resultados contundentes, tanto que uno de ellos, pues, es extraditado a Estados Unidos. Bueno, tres son extraditados a Estados Unidos. Pero es muy importante porque, por supuesto, que el que esta persona esté detenida, Ismael N., pues qué bueno que está detenida. El asunto es cómo se da y qué información se le da al gobierno de México. Es relevante, muy relevante, aunque la oposición diga lo que tenga que decir, porque es un asunto de la relación bilateral y de los cuatro principios que se han establecido entre ambos gobiernos. Pon los cuatro principios, Belmonte. Los cuatro principios en la relación de seguridad y en otros temas. Esa es la relación que tiene que establecerse. Y no se le puede mentir al gobierno de México. Así como nosotros no le mentimos al gobierno de Estados Unidos, tampoco debe haber falsedades en la relación de ellos hacia nosotros. Y estos son los principios: respeto a la soberanía y la integridad territorial, responsabilidad compartida y diferenciada, respeto y confianza mutua, cooperación sin subordinación. Esos son principios que no deben violarse en las relaciones. Entonces es muy relevante en la relación México-Estados Unidos y en lo que dijo en su momento el embajador de Estados Unidos en México, al gobierno de México.
7: En otro tema, presidenta, pero que tiene que ver con lo que dejaron los gobiernos, ayer mismo en esta mañana se preguntaba y se mencionaba hoy mismo nuevamente por todo esto que ha dejado los gobiernos del PRIAN en el tema del narcotráfico, de la relación con grupos delincuenciales. Hay casos muy concretos que se siguen arrastrando en temas de justicia. Quiero mencionar, ya lo he traído en otras ocasiones a la mañanera, el tema de Brenda Quevedo. Esto tiene que ver, pues como ya la gran mayoría sabemos, pues con una injusticia proveniente de una persona señalada muy claramente y que hoy pues dicen que ya está fallecida, pero todavía se duda incluso alrededor de esto, de que es la señora Miranda de Wallace, que bueno, pues era prácticamente una de las personas cómplices de García Luna, por eso lo relaciono, y que incluso hay pruebas de que entraba a las cárceles a torturar o a ordenar torturar. Ahí están varias versiones, varias pruebas. ¿Y por qué le traigo este caso? A preguntarle. Lleva 20 años sin sentencia y bueno, pues ella está solicitando esta justicia ya anhelada porque está en prisión domiciliaria. Pues esto depende también de que un juez dé la instrucción y emita sentencia absolutoria. El principal bloqueo es que ningún juez se ha atrevido a hacerlo por temor político, según esto es lo que está señalando. Otro, que la propia Fiscalía General de la República retire los cargos. La única prueba clave, la confesión de su coacusada, ya fue invalidada por la propia Suprema Corte de Justicia porque fue obtenida bajo tortura. Y 13, que el gobierno federal intervenga. La ONU ordenó su liberación desde el 2020. y la CNDH emitió recomendación y bueno, pues hasta ahorita esto está pendiente. Yo le pongo estos elementos, ella...
4: le pedimos a Rosa Isela que le pida a la fiscal que pueda informar.
7: Muy bien.
4: O al Poder Judicial.
7: Y bueno, y también, Presidenta, pues cambiando también de tema, pues todo lo que hemos vivido del Mundial y que ya se ha mencionado aquí después de toda esta intensidad, pero me quiero referir particularmente ahora a la campaña que hemos estado observando en las redes sociales y en algunos comunicadores, bueno, pues que siempre han estado opuestos a la 4T y que con mentiras, con manipulación, etcétera, ahora traen una campaña de que así enarbolando a la selección mexicana y reconociendo su actuación, que muchos estamos contentos, contentas, pero que ahora dicen, ya ven, sí se puede unir al país, no como AMLO, cuando, o sea, te tuvieron que meter al presidente López Obrador para, después de estos triunfos y bueno, salida de la selección, desafortunadamente, y meter al expresidente López Obrador. Es, me parece súper forzado, pero bueno, ya vuelven a una campaña y yo preguntarle sobre esto, porque dicen, la selección es unión. Y bueno, AMLO, el expresidente, es lo contrario. Preguntarle su opinión.
4: Pues es obvio y evidente que cuando juega nuestra selección, pues todas y todos los mexicanos la vamos a apoyar. Bueno, hay algunos que no, aunque sean mexicanos. La verdad, ¿no? Ayer lo dije, ¿no? El triunfo frente a Ecuador. Y que sale esta supuesta noticia de que Ecuador había sido amenazado por un grupo de la delincuencia y ahí andaba, no voy a decir quién, pero todo.

0: mexicanos estamos felices y queremos que gane y le echamos porras y pues por supuesto que se une el pueblo de México ante una situación así. Pero también vivimos en un país democrático. No todos pensamos igual y qué bueno. Y hay los canales para poder tener posiciones distintas. Lo que nosotros no estamos de acuerdo es con las noticias falsas, con las mentiras que se acostumbran en algunos medios decir todos los días. O con esta campaña de redes sociales contra el expresidente López Obrador, contra la presidenta, contra el proyecto de nación que representamos, con mentiras. Eso sí no estamos de acuerdo y por eso el derecho de réplica que hace Luisa, el detector de mentiras que hacemos todos los miércoles y el estar informando de las mentiras que se están presentando. Pero el que tengamos posiciones distintas, pues es parte de la democracia. Ahora, ¿quién polariza, no? Porque ese es el tema. El que difunde noticias falsas, pues sí polariza mucho, ¿no? Los que difunden noticias falsas buscan atraer opinión a partir de la mentira. Pues qué más polarización que esa. Pero no hay que estar preocupados de que haya posiciones distintas y que al mismo tiempo todos nos unamos cuando juega la selección. Pues qué bueno. Pero al mismo tiempo, pues hay posiciones políticas diferentes. Es la mejor demostración de que hay democracia en el país.
1: Por último, presidenta, hoy se da a conocer un estudio de la ONU Comercio y Desarrollo en el que destaca que México, nuestro país, en el 2025, cerca de 41 mil millones de dólares en inversión extranjera directa, ha tenido 3 mil millones de dólares más que en 2024, más que en el año previo. Yo preguntarle sobre si estas cifras precisamente se están reflejando en esta confianza para invertir en el país. También otra pregunta es sobre si estas cifras en materia de creación y empleo y economía para las familias mexicanas se están reflejando. Y por último, si el plan México y el nearshoring o relocalización comercial podrán, o de inversión, perdón, podrán dar mejores resultados hacia una encuesta del 2026. Preguntarle sobre estos.
0: Mañana vamos a dar varias buenas noticias económicas, algunas del Instituto Mexicano del Seguro Social, como el empleo. También el incremento en el capital fijo, que también es muy importante. El aumento, ayer lo publiqué en mi red y lo dije, el aumento en el número, en la venta de vehículos nuevos y algunos otros indicadores muy positivos de la economía. Y como lo he planteado, estos 6 meses que vienen van a ser muy buenos, porque inician muchas obras públicas que se hacen con la nueva ley y también las llamadas inversiones mixtas, que ese nombre le hemos puesto a las inversiones también que se están haciendo con financiamiento privado.
1: Muchas gracias, presidenta.
0: Gracias. Sobre el tema, a ver, hasta allá atrás.
2: Gracias, presidenta. Buenos días, Angélica Guerrero del Financiero Bloomberg. Muy rápido, ¿toda la responsabilidad caería entonces sobre el ex embajador de Estados Unidos?
0: Bueno, de acuerdo con lo que sale en esta nota periodística y la exposición de este avión, pues hubo falsedad en lo que dijo.
2: ¿No habría alguna carta, algún llamado al gobierno o en todo caso a las agencias?
0: Bueno, pero el representante entonces en México era el embajador. O sea, la representación del gobierno de los Estados Unidos en México es del embajador. Por supuesto, hay relación, como ahora en el caso del tratado, con el área del gobierno de Estados Unidos que está negociando el tratado y la Secretaría de Economía. Pero a la solicitud de información, quien contestó fue el embajador.

0: No habría entonces, una vez que se haga esta solicitud de información, se verían las medidas pertinentes, ¿incluiría alguna demanda internacional?
1: Pues estamos viendo qué posibilidades hay a partir de la información que nos dé la Fiscalía.
0: Presidenta, ¿considera que ha habido confianza de parte del gobierno de Estados Unidos en la relación que mantiene con México, incluso desde la administración anterior?
1: En materia de seguridad, sí. Sí, si no, no habría habido cooperación. Bueno, estuvo en su momento con el presidente Trump y después con el presidente Biden. Rosy Isela, la secretaria de Seguridad, ¿cuántas veces estuvo aquí? Luisa María también estaba en el gabinete del presidente López Obrador. También Roberto, en la Secretaría de Relaciones Exteriores. ¿Cómo se llama la persona que venía en representación de Biden en los temas de seguridad? ¿Cuántas veces estuvo aquí? A ver, ¿cómo, por qué no lo mencionas?
2: Bueno, hubo desde la administración del presidente Trump, hubo muchísimas visitas del fiscal general, William Barr, estuvo aquí, si no mal recuerdo, por lo menos dos veces. También estuvo varias veces la Secretaría de Seguridad Interior, Kirsten Nielsen, estuvo aquí. También después con el presidente Biden estuvo aquí el fiscal general Merrick Garland, Liz Sherwood Randall, que era la asesora de seguridad doméstica, estuvo aquí varias veces. Y bueno, ahora con el presidente Trump nuevamente, acabamos de recibir al secretario de Seguridad Interior, Marvin Mullen, además de que, bueno, pues hemos tenido muchísimas reuniones con distintas áreas de seguridad y del Departamento de Estado.
1: Ay, las propias publicaciones del embajador actual, a donde habla de la coordinación y la colaboración sin subordinación.
0: Y en esta petición directa que se haría entonces al FBI sobre si sí tuvo esta participación, de confirmarse, ¿qué seguiría con esta agencia?
1: Bueno, eso es parte de lo que estamos preguntando a la Fiscalía y que está revisando la Secretaría de Relaciones Exteriores.
0: Y ayer mencionaba que por el bien de la relación bilateral es importante que se esclarezca. ¿Por qué, Presidenta, si en todo caso sería un tema con el ex embajador solamente?
1: No, porque el que haya pasado hace 2 años ya, de hecho están por cumplirse 2 años, no quiere decir que no sea relevante, no es porque haya pasado en la administración anterior, entonces ya no es relevante. Es relevante todo.
0: ¿Cualquier cosa afectaría de aquí en adelante esta relación?
1: No es afectar, es garantizar que se diga la verdad al pueblo de México y al pueblo de los Estados Unidos. Porque es una responsabilidad. O sea, la honestidad no es solamente nuestra, también es de las representaciones, de los embajadores de los estados en México, de los distintos estados internacionales en México, de las naciones. Entonces, no se pueden dar dos versiones a un hecho que tiene que ver con la participación de agencias en el territorio nacional, sin informar al gobierno de México. Es muy relevante. No es menor. Repito, eso no tiene nada que ver con el trabajo que se hace permanente contra los grupos delincuenciales, permanente, y que aquí damos cuenta cada mes por lo menos, y el Gabinete de Seguridad diario está dando cuentas de ello. Pero no se le puede mentir a un gobierno ni a su pueblo.
0: Entonces, de confirmarse una participación, sería una injerencia y habría entonces medidas, sanciones.
1: Bueno, hay que ver qué es lo que procede. Por eso le preguntamos a la Fiscalía y a la propia Secretaría de Relaciones Exteriores. Repito, un embajador tiene inmunidad diplomática, pero eso no quiere decir que nosotros no pongamos en alto la dignidad de México. Pues no se nos puede mentir deliberadamente.
0: Y ya rapidísimo, Presidente, aprovechando que tomó que mencionó el tema económico sobre este traslado de la planta de Toyota. ¿Ustedes platicaron con los directivos?
3: Sí, hay un comunicado de Toyota, no sé si lo quieras. Ah, de economía. La empresa mantendrá planta en Guanajuato que genera 2.800 empleos directos. En los próximos días se dará a conocer nuevo anuncio de inversión automotriz por más de 500 millones de dólares. La Secretaría de Economía informa que la empresa Toyota México le anunció hace unos días que transferiría parte de la producción del vehículo Tacoma de su planta en Tijuana a los Estados Unidos como parte de un proceso de reestructuración de sus operaciones globales. El traslado de la producción no ocurrirá de manera inmediata, sino que iniciará un proceso gradual que concluirá en 2030. De igual manera, Toyota continúa en análisis del futuro que tendrá la planta a partir de 2030. Por otra parte, Toyota anunció que mantendrá su planta en Guanajuato, que emplea 2.800 personas, de manera directa, que genera otros miles de empleos de manera indirecta en la región. La Secretaría de Economía ha recibido confirmación luego de gestiones de la presidenta de una nueva inversión por parte de otra empresa automotriz por más de 500 millones de dólares, la cual será anunciada en los próximos días.
0: Es decir, no hay mayores afectaciones y no hay preocupación por este tipo, digamos, de movimientos.
3: Bueno, se está hablando con Toyota para ver la planta en Tijuana, cómo va a haber un proceso en donde se van a ir trasladando a los Estados Unidos y nosotros buscar siempre la mejor condición para los trabajadores.
0: En algunas publicaciones señalaban que ya era como parte de estas consecuencias de las revisiones anuales del T-MEC. ¿Ustedes
3: no es de las revisiones anuales? El propio presidente Trump atribuye esta decisión a las tarifas o a los aranceles que impuso a México y a otros países relacionados con la industria automotriz. Lo que nos dice Toyota es que es parte de su revisión global y nosotros, pues, garantizar el empleo y seguir con las inversiones.
0: Gracias, presidenta.
4: Gracias, Hatsiri Magallanes de MBC Noticias. Preguntarle, presidenta, si se confirma que hubo este operativo por parte del FBI aquí en territorio nacional, ¿cuáles tendrían que ser las consecuencias legales de acuerdo a esta Ley de Seguridad Nacional?
3: Por eso le estamos preguntando a la Fiscalía. Primero, para ver si la Fiscalía tiene atribuciones en este sentido y también está haciendo toda la investigación la Secretaría de Relaciones Exteriores.
4: Porque de acuerdo al artículo que es 74, ¿no?, se tendría que romper la relación de cooperación bilateral.
3: ¿Eso procedería? No necesariamente, no necesariamente. No estamos hablando de eso. Lo que nosotros consideramos, más allá de las sanciones o no, o de las medidas judiciales que se puedan tomar, es que esto quede claro. Y abrirlo al pueblo de México, por lo que significa la relación bilateral. Tiene que haber confianza entre ambas naciones. Y tiene que haber reciprocidad, esto es muy importante. No puede ser que Estados Unidos nos pida algo y que nosotros no podamos pedir lo mismo. Eso habla de reciprocidad y que somos naciones que establecemos una relación de iguales. Entonces, por eso lo presentamos. Y obviamente la oposición y los adversarios van a decir que nosotros queremos proteger un grupo delincuencial. Falso, absolutamente falso. Si alguien protegió un grupo delincuencial, fueron ellos cuando gobernaron. Nosotros no. Nosotros no hacemos pactos con criminales. Nunca. Actuamos todos los días. Ni con criminales de la delincuencia organizada, ni de cuello blanco. Nunca. Somos un gobierno que nos caracterizamos por la honestidad y por nuestros principios. Y eso es lo que nos da la autoridad, pero es muy importante en la relación bilateral que no se puede decir una cosa un día y después otra cosa cuando tiene que ver con una injerencia en México. Entonces, por eso decimos, ¿quién miente?
1: ¿Quién mintió?
4: Y en ese sentido, presidenta, ¿su opinión de que un periodista se haya enterado primero de esta información y no su gobierno, eso quiere, significa que hay falta de confianza por parte de Estados Unidos o de colaboración con su gobierno?
1: Los periodistas hacen su trabajo. Ustedes hacen su trabajo. Los periodistas hacen su trabajo. El asunto aquí es la exposición de esta nave, que fue ya el cónsul a revisar, y en efecto está la nave expuesta en esta feria como una acción del FBI.
4: Cuando estuvo al frente Alejandro Gertz Manero, no hubo avance en estas investigaciones, en esta información.
1: Tiene que informar la fiscalía. O sea, la fiscalía tiene que informar muy claramente de todas las investigaciones que hace. Por supuesto, en el momento en que tiene avances. Pero en este caso es muy relevante que informe la fiscalía de qué investigaciones hizo el fiscal Gertz Manero y qué investigaciones están haciendo ellos. Ahora, la fiscal.
4: Entonces, con esta información que se ha dado a conocer, ¿se podría concluir que Estados Unidos, pues, no sé si decir que secuestró al Mayo tras negociar con los chapitos?
1: Bueno, así lo describe directamente él. Para nosotros el interés es cómo es que llega esta aeronave allá. Y si hay intervención del gobierno de Estados Unidos desde el principio de la operación. ¿Y qué provoca? ¿Qué resultados genera?
4: Todo es gracias a esta negociación con los chapitos.
1: Bueno, por eso preguntamos, ¿quién hace acuerdos con quién? Es una pregunta. Y las investigaciones tienen que decir. Pero ya Rosicela leyó los hechos de los acuerdos que se hacen. Entonces, porque tiene que ser muy transparente.
4: Gracias, presidenta.
1: Hay una frase de Lincoln que justo es lo que le preguntaba a Belmont, por eso le pedía que me lo diera. Yo me acordaba que decía, como decía Lincoln, al pueblo no se le puede engañar, al pueblo se le puede engañar una vez, pero no siempre. Y en la búsqueda que hace Belmont de la frase de Lincoln es, puedes engañar a todo el pueblo algún tiempo, puedes engañar a algunos todo el tiempo, pero no puedes engañar a todo el pueblo todo el tiempo. Y lo decimos por las mentiras.
4: Gracias, presidenta. Por otro lado, mañana se reúne con el presidente de Suiza.
1: Mañana viene el presidente de Suiza, vamos a estar aquí, lo vamos a recibir, y viene después con un grupo de empresarios que también vamos a recibir.
4: Y ya por último, el estatus de la relación con Ecuador, después hubo algún acercamiento recientemente.
1: ¿No? Ecuador violó la embajada de México en Ecuador.
4: Gracias, presidente.
1: Invadió, incluso. Se puede usar esa palabra. Bueno, vamos. Vamos a ver. Hasta allá atrás, vamos. Ni veo muy bien quién es, pero. Y ya cerramos. Bueno, una más.
5: Muy buen día, presidenta. Miguel Hernández, de Canal 14. Preguntarle de confirmarse la participación del FBI en la captura del Mayo Zambada, ¿se confirmaría que Estados Unidos se encuentra operando en nuestro país? ¿Sería la forma en la que se está operando desde las agencias norteamericanas en México?
1: Las agencias de Estados Unidos tienen que cumplir con la Ley de Seguridad Nacional y la Constitución mexicana. Y tienen relación con el Gabinete de Seguridad a partir de una relación institucional y de los permisos que da la Secretaría de Relaciones Exteriores a estas agencias. Entonces, así en este momento se trabaja. Aquí lo relevante, nuevamente, es quién mintió y si mintió el embajador de Estados Unidos en México en su momento. Vamos por acá. ¿Quién más? A ver, la compañera.
6: Gracias, presidenta. Si nos puede dar un poco más de detalle de la visita que mañana va a sostener y con el presidente de bueno, con esta cuestión de Suiza, van a venir empresarios, pero va a haber algún convenio, si nos puede ampliar la información, por favor.
3: Roberto.
2: Permiso, presidenta. Bueno, ya comentó la presidenta, va a haber una reunión con el presidente Van Rijn de Suiza, una reunión con empresarios, lo acompaña un grupo de 16 empresarios que vienen directamente con él, más otras empresas suizas establecidas en México que aquí se suman. El objetivo es conversar sobre las inversiones que tienen esas empresas en nuestro país y nuevas inversiones que quieren hacer aquí en México. Suiza es la 21ª economía del mundo. Entonces, pues obviamente es una conversación importante en ese sentido. Y también otro punto que nos están planteando y que se va a analizar en los próximos meses es la modernización del acuerdo que tenemos entre los países de lo que denominan el EFTA, que son los países europeos que no forman parte de la Unión Europea, que son Suiza, Liechtenstein, Islandia y Noruega y México. Estos países que no forman parte de la Unión Europea vieron la modernización que hicimos con la Unión Europea. Tenemos también un acuerdo con ellos desde 2001, perdón, y nos están planteando pues que analicemos también modernizar los términos de este acuerdo. Son países que fundamentalmente lo que exportan es capital. Entonces, pues ha sido un acuerdo muy benéfico para nuestro país y bueno, pues será muy interesante escuchar cuáles son sus planteamientos.
6: Gracias. No sé si me presenté, Laura Arana del Sol de México. Presidenta, el 12 de junio comentó que seguiría insistiendo a la Fiscalía de Nueva York sobre las pruebas que tiene sobre el caso de los 10 ciudadanos mexicanos, entre ellos el gobernador con licencia Rocha Moya. Preguntarle qué mecanismo ha aplicado para insistir sobre estas pruebas o si bien ya las presentaron.
3: ¿Cuándo damos esa información? ¿Puede ser el mismo jueves o la próxima semana?
6: Sobre el caso de la Fiscalía, ¿le ha comentado algo sobre los avances en la investigación? ¿Hay alguna
1: Ellos tienen
6: fecha?
1: Que informar de todas las investigaciones. La Fiscalía tiene que informar de los avances de estas investigaciones.
6: Y por último, retomando el tema de Ecuador, incluso el presidente ha tratado de llegar a volver a retomar estas relaciones. Incluso
1: no hemos recibido ninguna solicitud formal.
6: Ok. Y en agosto se viene una nueva presentación ante la Corte. Inclusive México estuvo dispuesto, pues, tenemos entendido, de abrir estos canales para poder solucionar el conflicto. ¿Qué presentarán ustedes en esta réplica que ustedes van a presentar ante la Corte?
3: ¿Quieres presentar?
2: Con su permiso, presidenta. Yo creo que la presidenta fue clarísima. Con Ecuador no hay ningún canal de comunicación. Y yo creo que hay que ser muy claros. No puede haber ningún canal de comunicación. Ecuador cometió una falta muy grave, no solo a la Convención de Viena sobre relaciones diplomáticas, sino a los principios más básicos de la diplomacia. Invaden nuestra embajada, agreden a nuestro personal y detienen ilegalmente a una persona que ya contaba con asilo otorgado legalmente por el gobierno de México en términos de convenciones de las que ambos países somos parte. Entonces, pues hay una serie de violaciones al derecho internacional y a estos principios que pues obviamente vuelven imposible que tengamos comunicación o que tengamos un restablecimiento de relaciones. Hay en efecto un juicio ante la Corte Internacional de Justicia que está pues en un proceso de desahogo de argumentos. Se concluyó una primera fase en enero, que fue el desahogo de argumentos de México. Habrá otro desahogo de argumentos en agosto. Son de hecho dos juicios, uno que interpuso México por todo lo que ya expresé. Ecuador interpone otro por lo que ellos consideran que es el otorgamiento de asilo que se hace contrario al derecho internacional. Nosotros, pues, en ambos casos estaremos presentando los argumentos que resumí hace un momento y estamos absolutamente seguros que la Corte Internacional de Justicia nos va a dar la razón, como en su momento también todos los países de la región en el seno de la Organización de Estados Americanos nos dieron la razón en el debate que hubo en esa esfera, y como también en el caso que hubo posteriormente, pues se reiteró la opinión de prácticamente todos los estados de la región respecto de que México ha actuado conforme al derecho internacional y Ecuador pues cometió una serie de violaciones al derecho internacional que son en efecto muy graves y que pues no nos permiten tener ningún tipo de diálogo.
6: Si el presidente mostrara un interés o a través de la vía legal, ¿cuál sería la postura ahí?
3: Pues es que es muy claro, o sea, ellos tendrían que revertir la situación. O sea, tiene que haber un desagravio. Y entre esos desagravios, pues tiene que ver con la persona que está vacilada en nuestra embajada. Si no hay ese desagravio, pues ¿cómo va a haber una...? Ah, pues ya se nos olvidó que invadiste la embajada, ya se nos olvidó que agrediste a mexicanos en la propia embajada, ya se te olvidó que detuviste a una persona que tenía asilo. Pues no, no es así de que ya se... No, tiene que haber un desagravio de todo ese proceso, tiene que haber un reconocimiento de ellos de que invadieron la embajada y tiene que haber un reconocimiento de esta persona que está vacilada. De otra manera se vuelve muy complejo.
6: Gracias, presidenta.
3: Vamos, yo creo que ya, ¿no? 9:25. Yo creo que ya nos vamos, ¿no? A ver, dos preguntas más. A ver, vamos a darle a proceso para que no digan que no le preguntan, que no le damos la palabra.
7: Gracias, presidenta. Adela Escobar, de proceso. Primero, quisiera preguntarle, dado que el embajador podría argumentar que lo que él informó fue la información que le dio la agencia, ¿el gobierno mexicano estaría también en posición de creerle al FBI si dice que no participó en la operación o debería de admitir, dado las pruebas en imágenes?
3: Bueno, es que tienen un avión expuesto como un triunfo de ellos, como una operación de ellos, pública. O sea, no sé si se entiende. O sea, el embajador de Estados Unidos en México, en su momento, dijo que no había participación. Y hoy tienen un avión expuesto como si fuera parte de una operación del FBI en una feria.
8: ¿Cómo entró el avión, presidente?
3: Entonces, el tema es... ¿Mintió? Pues ya. Hasta ahora parece que sí. Que sí nos dijeron mentiras al gobierno de México. Entonces, tiene... por eso se pregunta a la fiscalía.
7: Entonces, más que nada los llaman a admitir que tuvieron una operación...
3: No, por eso se solicita a la fiscalía que haga la revisión. Porque ellos tienen una investigación sobre este caso. Entonces, por eso se le está pidiendo a la fiscalía que haga la revisión y también la petición de información a la embajada, dada esta circunstancia.
7: ¿Y qué sucedió, dado que hace 2 años también informaron sobre los datos de una aeronave en la que supuestamente se habría trasladado a Ismael El Mayo junto con uno de los hijos de Joaquín Guzmán? Habían dado incluso los datos de la matrícula y los nombres de el piloto que supuestamente había trasladado. ¿Qué sucedió con esa información?
3: Bueno, que lo diga la Fiscalía. O sea, yo creo que aquí lo relevante, lo más relevante, es que hay una versión contradictoria entre lo que dijo el embajador de Estados Unidos en México, Ken Salazar, la información oficial que le brindó al gobierno de México y lo que dice hoy el FBI al exponer este avión. Y es relevante, sí es muy relevante, pues porque es una actuación del gobierno de los Estados Unidos sin informar al gobierno de México. Y además, ¿qué acuerdos había? O sea, ¿qué acuerdos tuvo esta agencia o cualquier agencia que haya participado con este grupo delincuencial? Es muy relevante para México y para Estados Unidos, para ambos pueblos y ambos gobiernos. Muy importante.
7: Presidenta, y también, bueno, quisiera preguntarle, en este reportaje se muestran todos estos datos, todo lo que se pudo manipular o cambiar en esta aeronave, matrículas, hasta el color, etcétera, algunas otras claves que tenía. Dado que se pudo hacer esto, es tal vez pues una prueba de que Estados Unidos sabe cómo mentirle al gobierno mexicano para poder actuar en nuestro país.
3: ¿Es este caso en donde todo parece indicar que el embajador de Estados Unidos mintió? ¿Es este caso?
7: Pero la responsabilidad no es de la agencia, porque finalmente...
3: No, bueno, ¿quién es el representante del gobierno de Estados Unidos, incluidas todas las agencias en México, y el que contesta al gobierno? Incluso hace una conferencia de prensa para informarle a su pueblo y al pueblo de México, como embajador de Estados Unidos en México.
7: ¿No considera, dada la experiencia que ya tiene usted también basada en la relación que tiene su administración con el gobierno de Estados Unidos, que este sea un caso? Bueno, eso sucedió hace 2 años, todavía no llegaba usted al gobierno, pero han sucedido otras situaciones que se han dado a conocer luego primero por medios y después que se informen o que ustedes exigen que se les informe. ¿No es muestra también de que el gobierno de Estados Unidos tal vez no confía en México con relación en cuanto a tema de funcionarios y colusión con el crimen organizado?
3: No, porque ¿quién detiene a la persona con la que ellos después acuerdan? ¿Quién la detuvo? Contesta.
7: Sí, en México se detuvo y fue el tema
3: de... ¿Quién la detuvo? ¿Quién lo detuvo? El ejército mexicano.
7: Por eso en México.
3: O sea, el ejército mexicano detiene, incluso en el operativo pierden la vida 10 elementos del ejército y lo entrega a Estados Unidos. Y después Estados Unidos acuerda con él, sin informarle, violando incluso el tratado de extradición. Así, tan, así, abiertamente. Entonces, ¿cómo no van a confiar en el gobierno de México si el gobierno de México lo detiene?
7: Pues es que le ha mentido hasta el momento, según lo que informan.
3: Por eso, lo detiene. Entonces, nosotros lo que tenemos siempre que decir, y esto es un asunto de dignidad de México, es nos relacionamos como iguales y pedimos respeto siempre a México. Y cuando hay una situación como esta, en donde hay versiones contradictorias, lo tenemos que plantear. Eso es independiente de que sigamos trabajando permanentemente por la paz y la seguridad del país, como se demuestra todos los días.
7: Presidenta, quisiera también en este tema preguntarle, estos acuerdos que usted señala ahora, pues no son realmente en Estados Unidos que se busque encontrar quienes en el más alto nivel les permitieron operar, es decir, que en el gobierno tienen aliados y que, bueno, pues a final de cuentas este tipo de cuestiones no impiden que el gobierno mexicano a lo mejor les obstaculice la información, o sea, para dar a, estos acuerdos son para
3: entender. No entiendo tu pregunta.
7: Estos acuerdos de los que usted señala son finalmente suficiente para encontrar en las declaraciones de delincuentes quién los apoyó en el ámbito político, quién los dejó operar. ¿Esto no ayudaría también a México este tipo de, no acuerdos, sino este tipo de cooperación?
3: Si hay pruebas, sí, pero siempre que haya pruebas, no dichos. Igual nosotros solicitamos extradiciones, detenciones urgentes, y ellos piden pruebas. Uh-huh. Es una relación recíproca. Entonces, si hay pruebas, adelante. Pero tiene que haber pruebas de acuerdo con la justicia mexicana, de acuerdo con el Código de Procedimientos Penales de México. Entonces, ¿por qué? La información que proporciona Estados Unidos o la información que México proporciona a Estados Unidos se rige por tratados y por acuerdos que deben respetarse en uno y otro sentido. Porque si no, son injerencia.
7: Se lo pregunto también porque hace dos años en toda esta información que se daba desde el gobierno federal, en una parte la administración pasada nos informaba que en ese momento, hasta donde tenían conocimiento, no había ningún operativo de Estados Unidos en nuestro país, hasta donde tenían conocimiento de la información que le daba a Estados Unidos. Pero enfocándonos también en lo que le corresponde a México, también dijeron que no había ningún operativo por parte de México para detener a Ismael El Mayo. ¿Por qué? ¿Por qué no se habría tenido un operativo para detener a este capo?
3: Bueno, cuando hay una orden de aprehensión, se hace el trabajo que se tiene que hacer, y en este caso había una orden de aprehensión. Entonces, ¿qué pasa, por ejemplo? Lo puede explicar Omar. Cuando informa el gobierno de Estados Unidos a través de una de las agencias por inteligencia de la ubicación de un delincuente, de un presunto delincuente, ¿cómo se...?
9: Hay un intercambio de información permanente con diferentes agencias. Muchas veces no siempre la información es tan precisa, por eso es un intercambio de información constante. Es un intercambio de información de personas, indicios, teléfonos, rastros, cualquier cantidad de indicios que nos puedan llevar a una persona o a la ubicación de ciertas personas. En muchísimas ocasiones, en decenas de ocasiones en lo que va del año, hemos hecho operaciones realizadas por las autoridades de México, donde en muchas ha habido participación de información de Estados Unidos. Pero es muy diferente tener información y colaboración de agencias norteamericanas a que te digan, ahí está exactamente la persona. Son dos cosas muy diferentes. El intercambio de información, no, ojalá fuera así. Hay veces que, por supuesto, en algún momento y en algunos años se ha logrado tener información así de precisa, pero normalmente son mesas permanentes con las diferentes unidades de inteligencia que cuenta el gobierno de México, inteligencia militar, inteligencia naval, ahora que lo concentra también ya el Centro Nacional de Inteligencia, etcétera. Derivado de que se recibe esa información, se valora la veracidad de la información y también la viabilidad de una operación. Y es así como se llegan a resultados como los que presentamos hace unos minutos.
7: ¿Se abordaron últimamente, secretario, estos asuntos que sí quedaron desde hace dos años, pero que finalmente Estados Unidos nunca resolvió para México? Se pidió información, pero ¿qué respondían? Y ahora que sale a la luz, ¿cuál será la petición que usted hará como contraparte al equipo de seguridad también en Estados Unidos?
9: Sobre la participación.
7: Sobre el tema del Mayo, la detención, la captura.
9: Será la Fiscalía General de la República la que está solicitando ya la información y la que tendrá que ver qué tipo de participación tuvieron.
7: Secretario, aprovechando que está ahí en un asunto que está relacionado con el tema del cártel de Sinaloa, ¿qué información han tenido ustedes respecto de la investigación sobre la cooptación del servicio de agua de las juntas distritales, etcétera, que estaría en manos también en específico de la facción de los Chapitos, en especial en el gobierno de Rubén Rocha?
9: Hemos tenido información sobre denuncias, pero ninguna que sea tan particular para lograr la detención de estas personas. Donde sí tuvimos denuncias muy puntuales y se atendieron de inmediato fue en Durango, que recuerda que tuvimos una detención de un sujeto relevante relacionado con extorsión. Ahorita tengo entendido que también la Fiscalía General de la República tiene investigaciones en curso en eso, y si se prueba, pues vamos a operar de manera inmediata.
7: En otro tema, y finalmente con usted, secretario, aprovechando también, ¿qué avance hay sobre la investigación del asesinato de la compañera periodista Roxana Guzmán, que, bueno, pues recordamos cómo fue sacada de su casa?
9: Lamentablemente hay rastros de ocios donde la Fiscalía ha mencionado que corresponden lamentablemente a la periodista. Se han cumplimentado 8 órdenes de aprehensión, van 8 detenidos al momento con participación directa. Faltan más personas por detener. Hemos estado en comunicación permanente con la gobernadora, con la Fiscalía del Estado y con la Policía Estatal.
7: Gracias, secretario.
9: Van 8 detenidos al momento.
7: Ya nomás, presidenta, para finalizar sobre el tema de la compañera Roxana Guzmán, yo quisiera preguntarle, pues, ¿qué imagen da el video que todos vimos de cómo fue lamentablemente sacada de su casa esta compañera? Y también, bueno, pues, por el hallazgo de otros compañeros más que han sido asesinados en lo que va, pues, de este tiempo. ¿Qué reflexión, y que además cómo se ve que pasan las cosas en México con este tipo de situaciones?
1: Bueno, lamentablemente ocurrió este hecho para la periodista Roxana, y lo que se hace es trabajar para detener a los responsables y pedirle a los periodistas que tienen alguna circunstancia en la que piensen que están en riesgo, acercarse a la Secretaría de Gobernación para que se les dé todo el apoyo para poder tener la protección necesaria para poder realizar su trabajo.
7: ¿Cuánto podrían presentarnos un informe de cuántos periodistas han asesinado y activistas también, y sobre todo el estatus del esclarecimiento de los casos?
1: Sí, cómo no. Le pedimos a Rosa Isela que no lo presente.
7: Hay nada más al secretario, no me han pasado la información de lo que le solicité en torno a los grupos delictivos por estado que me habían mencionado que nos iban a enviar, y cuántos grupos delictivos hay, si nos pudieran apoyar con la información.
1: Sí, cómo no.
7: Gracias.
1: Bueno, vamos a ver el último acá. Ya, se acabó.
10: Presidenta, buenos días.
1: Adelante.
10: Buenos días, Vicente Serrano, de Sin Censura TV. Presidenta, con la solicitud de información sobre las acusaciones contra el gobernador con licencia, Rubén Rocha Moya, que no llegan las pruebas que se están solicitando, con lo que se está planteando hoy, he escuchado a los compañeros preguntarles si esto es muestra de que Estados Unidos no confía en México, pero déjeme preguntarle yo de esta manera: ¿de qué tamaño se abolla si se confirma la mentira del ex embajador Ken Salazar la confianza de México hacia Estados Unidos?
1: Nosotros buscamos siempre una buena relación con el gobierno de Estados Unidos, por el bien de ambos pueblos, por el bien de ambas naciones. Pero eso no quiere decir que nosotros bajemos la cabeza. Tampoco quiere decir que nos vamos a subordinar. Tampoco quiere decir que vamos a aceptar cualquier cosa que ellos digan. Porque en una relación puede haber diferencias. Entonces, es muy relevante para México, indispensable, que se sepa que hay dos versiones de un hecho que tuvo que ver en México con una agencia de los Estados Unidos o con varias agencias. Muy relevante. Porque además, de ahí ocurre un episodio de violencia muy grave en Sinaloa. Pues nadie dice que no se deba detener a los delincuentes. Y siempre dentro del margen de la ley. Dentro de la ley, no como hizo Calderón fuera de la ley, dentro de la ley. Y por eso las fiscalías hacen sus carpetas de investigación y se hacen las detenciones, siempre. Pero Tiene que haber una relación de correspondencia, de reciprocidad.
10: ¿Este caso sería un antes y un después, presidenta?
1: Pues ha habido muchos casos en la historia de México donde hay un antes y un después en las relaciones. Aquí he mencionado varias veces cómo el embajador Gavín, dicho en las propias memorias de Miguel de la Madrid, tuvo una injerencia permanente en la política de México. Y cómo al final incluso ese embajador tuvo que dejar México.
10: Pero en nuestros
1: entonces,
10: días...
1: tiene que haber una relación de respeto de todos los embajadores y del gobierno de Estados Unidos hacia México.
10: Pero en nuestros días sería un antes y un después, se lo pregunto, porque algunos medios retomaron hace unas semanas un adelanto del libro de Ken Salazar que mencionaban que tenía un susurrador o algo por el estilo que decía que el presidente Andrés Manuel López Obrador temblaría por lo que fuera a decir el Mayo Zambada. Usted hablaba de tener inmunidad diplomática, pero si se miente, lo que no se tiene es credibilidad, no se tendría autoridad moral, por eso le pregunto del antes y el después.
1: Tiene que haber pruebas, porque no se puede aceptar así nada más lo que dice el Departamento de Justicia, en el caso de Sinaloa o en otros casos. ¿Por qué? Porque nosotros cumplimos con la ley. Y al mismo tiempo trabajamos todos los días por la paz y la seguridad de las y los mexicanos. Entonces, hay una campaña contra nuestro gobierno y contra el gobierno del presidente López Obrador, el pasado gobierno, como si hubiera habido colusión con grupos delincuenciales. Es falso, de toda falsedad. Y si se demuestra que alguien de algún gobierno municipal, estatal, tiene relación, tiene que actuarse, como lo hemos hecho con muchos gobiernos municipales, donde se tiene conocimiento de que hay vínculo con la delincuencia organizada y se actúa. Pero tiene que haber en el caso de México y Estados Unidos una relación recíproca y de confianza mutua.
10: En esa reciprocidad que usted señala, ¿le frustra o cuál es el sentimiento que le queda de estas extradiciones o este enviar personajes de alto perfil del crimen organizado que terminan negociando con la autoridad estadounidense, presidenta? Y creo que no es uno, sino varios ya los casos. ¿Qué piensa usted como presidenta de este esfuerzo que deja sangre también, que deja muertos en los operativos y que termina, pues usted póngale los términos, con estos acuerdos con la autoridad estadounidense?
1: Lo que no puede haber es decir una cosa y hacer otra, ni del gobierno de Estados Unidos ni de ningún gobierno. Y por eso pedimos respeto a México. Y por eso es relevante que se diga la verdad en este caso.
10: Presidenta, si me permite, dos cosas para cerrar. Hay declaraciones de los abogados de Alonso Ancira de Altos Hornos, en sus términos, que es una falacia lo que usted dijo, que no debe un solo centavo al Estado mexicano.
1: Lo va a informar la Fiscalía General de la República, también le pedí a la fiscal, porque ahí están las carpetas de investigación.
10: Y para cerrar, presidenta, desde Sudamérica, con todo esto de los presuntos las presuntas amenazas que nunca existieron en el fútbol, pareciera que surge un discurso pues de odio contra México. Este mismo personaje, uno de los personajes que mencionaba esto de las supuestas amenazas, habla de detestar mexicanos y pareciera que es estas declaraciones de odio que retoman, ya lo sabemos, medios como La Derecha Diario, que usted ha mencionado, y que pudieran tener tal vez un impacto. ¿No es momento de ponerle un alto a estas campañas de odio que vienen desde, en este caso, Argentina? No voy a mencionar ni siquiera el nombre del personaje, que parecieran tener una intencionalidad política, ¿no? Este personaje que termina después en fotografías con solo como un ejemplo, Ricardo Salinas Pliego acá en México.
3: Hay algo muy hermoso de lo que vivimos ahora con la selección. Y además agradecerle a la selección por esta alegría que nos dio a todas y a todos los mexicanos. Y es que hay que amar a México y hay que sentirse orgullosos de ser mexicanos. Yo ahora que voy con las niñas y los niños a entregar las becas, ese es mi mensaje con ellos. Siéntanse orgullosas y orgullosos del país donde nacimos, de nuestra historia, de nuestra grandeza cultural. Quien no se siente orgulloso de México y está mirando al resto del mundo es el que no quiere a México. Entonces, sigo insistiendo. Al que no quiere a México no le va a ir bien. Al que quiere a México siempre le va bien. Y al que quiere al pueblo de México más. Nosotros estamos tranquilos, felices ahora por la selección y por la alegría que se le dio al pueblo. Y por supuesto, ayer mucha gente estaba triste porque... Pero hay que sentirnos muy contentos del papel que hizo la selección y al mismo tiempo del orgullo que nos dio en ese momento y para siempre. El sentirnos orgullosos de ser mexicanos. Miren la admiración en el mundo entero que generó el Mundial aquí en México. Ahí les decía un video que el otro día vi de unos niños. Dicen, quiero ser mexicana, quiero ser mexicano. De niñas y niños que no son mexicanos. Y la alegría que generó y que la gente quiere venir, y lo que se va a derivar a partir de la hospitalidad que dio el pueblo de México al mundo entero. Por esa misma razón, porque nos sentimos orgullosas y orgullosos de ser mexicanos, y porque defendemos que a México se le debe tratar como un país, como una nación, al igual que a todas las naciones del mundo. Y por la dignidad de nuestro pueblo, es que tiene que establecerse una relación de respeto de Estados Unidos y de todas las naciones del mundo, relacionada con Ecuador, relacionada con Estados Unidos y con cualquier país del mundo. Y la mayoría de los países y los presidentes del mundo tienen admiración por México y de los pueblos del mundo, por lo que somos y representamos. Y por eso también pedimos que se le trate a México con respeto.
10: Le duela a quien le duela, le pese a quien le pese, se confirma que México está de moda, Presidenta. Aprovechando que está el canciller, ¿le han informado si la ola antiinmigrante, la ola de ICE, la persecución de nuestra gente en Estados Unidos ha bajado, ha disminuido, qué ha pasado con esto, que muchas veces por la inmediatez y por tantas noticias
3: si quieren,
10: no acapara?
3: En otra mañanera presentamos los datos de los encuentros en Estados Unidos y lo que ha pasado.
10: Le agradezco, Presidenta. Buen día.
3: Vámonos, ahora sí, 9:50. ¿Perdón? No, ella tiene que dar su conferencia en la Fiscalía. Ella tiene que dar la información en la Fiscalía o a través de los medios que ella considere. No, nunca dije que iba a venir hoy la fiscal. Bueno, y si lo dije, no era así. O sea, si se malentendió, no era así. Dije que la Fiscalía iba a dar una conferencia también. Y es importante que ellos guarden su espacio.
11: ¿Qué va a ser el gobierno si finalmente Estados Unidos sigue siendo?
3: Bueno, ya vamos a ver. Lo importante era hoy marcar una posición. Gracias a todas y a todos. Buen día.

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No hace mucho tiempo atrás, si buscabas música tradicional brasileña con bases electrónicas, tenías que recurrir a los DJs y artistas japonesas y europeos que fueron pioneros en esta tendencia. Cuando los clubes nocturnos y discotecas top de Londres, París y Tokio vibraban al ritmo de fusiones de modernas bases programadas con una bossa nova y un samba retros, los brasileños habían dejado de lado la música de los 60 y los 70 para incursionar en otras direcciones. Ahora los brasileños están reclamando su patrimonio cultural y la movida electrónica samba bossa es muy fuerte en Río, Sao Paulo y otros centros urbanos. El abanico de artistas presentes en esta colección abarca desde estrellas internacionales como Bebel Gilberto y Seu Jorge a figuras locales como Mundo Libre y Paula Morelenbaum. También se incluyen algunos descubrimientos y nuevas promesas como Luca Mundaca, Marcela y Marisa. De Producciones Putumayo, del año 2006, esto es Brazilian Lounge.

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9: Violeta Orozco nació en la Ciudad de México en 1989. Estudió Filosofía y Letras Inglesas en la UNAM y realizó un doctorado en Literatura y Cultura Hispánicas en la Universidad de Rutgers en Nueva Jersey. La poeta bilingüe, traductora, ensayista y docente, ganó el Premio Nacional de Poesía José Emilio Pacheco en 2014 y es especialista en investigación de poesía y performance feminista de chicanas y mexicanas. Violeta Orozco es autora del Cuarto de la Luna, La Edad Oscura y Cómo Recorrer una Ciudad sin Despertarla. Este último es un libro de ensayos sobre viajes, editado por la revista Punto de Partida en 2022. Para una muestra, escucha a Violeta Orozco leer un fragmento de Grandeza de las Periferias, texto que se remonta a los paisajes aledaños a la Ciudad de México, que son parte de su pasado.
10: El norte de la ciudad, las torres de satélite. El único monumento que reconocí desde el avión. Yo las vi cambiar de color hasta que olvidé sus colores. Goetz y Barragán tramando construir el

0: hacia la salida a Querétaro. No queda muy claro cuando uno finalmente está fuera de la zona metropolitana. Recuerdo mi terror cada vez que llegábamos a la quebrada, sentir el escalofrío al leer ese nombre en las placas verdes de la carretera. ¿Qué se había quebrado? ¿Quién? ¿Y cuándo? Mirar la autopista México-Querétaro era como entrar a un submundo donde era natural ver los coches destripados en un depósito enorme que parecía más tupido que el bosque de Naucalpan. Los tiraderos de basura, las ciudades en lo alto del cerro, las tripas de las fábricas expuestas sin pudor a los ojos de los conductores. Y al lado las escuelas técnicas y las primarias desahuciadas, la violencia de los callejones escondidos. Aún era posible ver, entre todo ese metal y ese cemento, uno que otro nopal y un eucalipto polvoriento asomándose dudosos, como pidiendo permiso para seguir existiendo.
1: En descargacultura.unam, escucha completa la selección y lectura de Violeta Orozco, quien es parte de las voces de Punto de Partida.
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2: En nuestro programa de hoy vamos a ofrecer para ustedes música del compositor de nacionalidad checoslovaca Antonín Dvořák. En primer lugar, estaremos escuchando su obertura Husitská, que habiendo sido escrita en el año de 1882, se compone en realidad de dos partes, de dos porciones esta obra, y fue originalmente concebida por su autor precisamente sobre temas que conmemoraban las guerras de los primeros pobladores de la región checa, que en este caso serían las tribus husitas, de ahí su nombre de Husitská, y que definitivamente es una buena muestra de cómo Dvořák, al igual que su compatriota Bedřich Smetana, inician el que sería llamado el movimiento nacionalista en la música al introducir motivos y temas provenientes de la historia, de las tradiciones y del folclore de sus países. Escuchemos pues esta obertura Husitská, basada en las tradiciones orales de los primeros pobladores del país checo, en una interpretación de la Orquesta Filarmónica de Plovdiv, bajo la dirección de Vladimir Jaurov.

Hemos iniciado nuestro programa de hoy con esta obertura llamada Usitzka, que debe su nombre precisamente al hecho de estar basada en las tradiciones orales de las tribus usitas que se cuentan entre los primeros pobladores del país checoslovaco. Justamente el que corresponde a la nacionalidad de nuestro autor Antonín Dvořák. Esta obertura, compuesta de dos partes, la hemos escuchado en una interpretación de la Orquesta Filarmónica de Plovdiv, bajo la dirección de Vladimir Jaurov. En la continuación de nuestro programa, les ofrecemos ahora la Sinfonía número 5 en Fa mayor de nuestro autor Antonín Dvořák. Esta sinfonía, la número 5 en la serie de 9 que Dvořák realizara a lo largo de su vida de compositor, fue compuesta en el año de 1887, cuando Dvořák contara con 46 años de vida. Y aun cuando esta obra quedó terminada en ese año, no fue publicada y estrenada sino hasta 4 años después, en 1891. A la fecha, desde luego, forma parte de esta obra sinfónica de Dvořák, que se cuenta, sin duda alguna, entre las más significativas en la historia de la música, con sus 9 magníficas sinfonías. Los 4 movimientos de que se compone esta sinfonía número 5 en Fa mayor de Dvořák son los siguientes. El primero, Allegro Manon Troppo. El segundo, Andante con moto. El tercero.

0: De esta manera, al llegar al término de nuestra audición de este día, hemos tenido el agrado de llevar para ustedes la Sinfonía número 5 en Fa mayor de Antonín Dvořák, escrita en el año de 1887, cuando su autor contara con 46 años de edad, y estrenada 4 años después, en el año de 1891. Esta sinfonía se compone de 4 movimientos y la hemos escuchado en una interpretación de la Orquesta Filarmónica de Plovdiv bajo la dirección de Vladimir Jaurov.
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En la década de 1990, Mercedes Sosa se consagró como una de las mejores cantantes del mundo y comenzó a ser llamada la voz de América. Entre las obras con que se ha destacado en el cancionero latinoamericano se encuentran Canción con Todos, Alfonsina y el Mar, Gracias a la Vida, Como la Cigarra, La Masa, Todo Cambia y Duerme Negrito. Entre sus discos se destacaron canciones con fundamento, Yo no canto por cantar, Mujeres Argentinas, homenaje a Violeta Parra, Cantata Sudamericana. Mercedes Sosa interpreta a Atahualpa Yupanqui. Mercedes Sosa en Argentina, Alta Fidelidad. Su último trabajo es Cantora, lanzado poco antes de su muerte. Un álbum doble donde interpreta 34 canciones a dúo con destacados cantantes iberoamericanos y cierra con el himno nacional argentino. Escucharemos en el 97.9 de FM Radio Zacatecas a Mercedes Sosa y su disco Escondido en mi país.

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2: Martes 7 de julio, bienvenidos al flash informativo de Radio Francia Internacional. En los controles nos acompaña Didier Bleu y estas son las noticias más relevantes de la jornada en 3 minutos.
3: Jessica Brumec.
2: La justicia francesa confirma la condena a Marine Le Pen por malversación de fondos públicos europeos, pero en esta instancia de apelación le rebaja la pena, lo que permitiría a la líder de la extrema derecha francesa ser candidata en las presidenciales de 2027. Eso sí, debería llevar una tobillera electrónica. La nueva pena de inhabilitación es de 15 meses firme. Tengamos en cuenta que Le Pen ya había cumplido este periodo desde la primera condena en marzo de 2025. Donald Trump sigue ofuscado con la OTAN. El presidente estadounidense dijo sentirse muy decepcionado por la respuesta de sus aliados en el conflicto con Irán, mientras asiste a la cumbre de la alianza que abrió hoy en Turquía y en la que Mark Rutte, líder de la OTAN, ya anunció una lluvia de contratos de compra de armamentos para apaciguar las presiones del estadounidense. El valor total de estos contratos se estima en más de 50 mil millones de dólares.

0: La France es una historia de confianza que es más grande que nosotros.
1: La historia entre Siria y Francia es una historia de confianza más grande que nosotros. Esto decía el presidente francés Emmanuel Macron este martes junto a su homólogo sirio Ahmad al-Sharé en la primera visita a Damasco de un líder occidental desde la caída del régimen. Macron, quien comenzó la mañana con un sobresalto en Damasco tras que se registraran explosiones cerca de su hotel, susto que provocó su evacuación hacia el Palacio Presidencial. En Irán continúan los masivos funerales del fallecido Ayatollah Ali Jamenei. Este martes, la procesión concluyó su recorrido por las calles de la ciudad Santa Qom y continúa ahora rumbo a Irak, donde reside una importante comunidad chiita. Recordamos que el Ayatollah murió a los 86 años el pasado 28 de febrero, en el primer día de la guerra contra Irán, durante ataques de Israel y Estados Unidos. En Colombia, una transición presidencial con palos en la rueda. El presidente electo de Colombia, Abelardo de la Espriella, ordenó interrumpir de manera inmediata el proceso de pase de mando con el gobierno de Gustavo Petro. En un ambiente caldeado por acusaciones cruzadas y amenazas de Petro de no reconocer al mandatario entrante. De la Espriella asumirá la presidencia el próximo 7 de agosto. Y por último, en el Mundial de Fútbol 2026, España avanzó este lunes a cuartos de final para enfrentar a Bélgica, luego de imponerse ante el Portugal de Cristiano Ronaldo.
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para Eugenia León grabar los temas del disco Agua de Beber. Es una asignatura que tenía pendiente porque en su momento muchos criticaron al género bossa nova, la llamaron música de elevador, pero en este momento, cuando ya han pasado muchos años y tantas cosas, queda revalorado. Para la intérprete del fandango, la música brasileña fue para algunos de los autores y cantantes de su generación inspiración absoluta, que ahora agradece con el disco Agua de Beber, a pesar del reto que implica hacer versiones de canciones muy conocidas o no valoradas. Ella es Eugenia León.

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6: La UEFA ha mostrado su extrañeza por el perdón que la FIFA le ha otorgado al jugador norteamericano Folarin Balogun después de haber sido expulsado en el encuentro contra Bosnia-Herzegovina y de que el presidente de los Estados Unidos, Donald Trump, había pedido a Gianni Infantino le quitara dicha sanción para que pudiera jugar octavos contra Bélgica. El organismo europeo señala que esto puede sentar un mal precedente de que son externos quienes creen que pueden manipular las reglas a su antojo. Esta queja se suma a la crítica a la pausa de hidratación, donde se mencionó que parece más un pretexto para vender publicidad que cuidar la integridad física de los jugadores. La FIFA se ha amparado en un reglamento vigente en el que dice que puede quitar la sanción a un jugador siempre y cuando a través de la queja correspondiente se pueda justificar un error arbitral. Si Estados Unidos avanza, esto daría mucho de qué hablar.
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Luis Barragán fue un arquitecto e ingeniero mexicano originario de Guadalajara. Tras estudiar arquitectura e ingeniería y viajar por Europa, desarrolló una obra influida por los jardines y el paisaje. En la Ciudad de México, impulsó proyectos arquitectónicos y urbanísticos que buscan armonía entre la construcción y el entorno natural. Entre sus obras más destacadas se encuentra el Convento de las Capuchinas, las Torres de Satélite junto a Matías Gerix, los fraccionamientos Jardines del Bosque, las Arboleras y Lomas Verdes, la Casa Gilardi, el Faro del Comercio y su propia casa, declarada Patrimonio de la Humanidad por la UNESCO. Ideal para amantes del diseño, la arquitectura y la cultura. Su trabajo obtuvo reconocimiento internacional a partir de una exposición en el Museo de Arte Moderno de Nueva York en 1976. Recibió importantes distinciones como el Premio Nacional de Ciencias y Artes y el Premio Nacional de Arquitectura. Considerado una de las figuras más influyentes de la arquitectura mexicana, su legado continúa inspirando a arquitectos de todo el mundo. Descubramos la vida y obra del galardonado con el premio Pritzker, famoso por su arquitectura emocional, uso innovador del color y la luz. Enseguida los invitamos a escuchar Luis Barragán, arquitecto apasionado de la naturaleza y el color, una de las figuras más importantes y trascendentes de la arquitectura mexicana del siglo XX.

0: Luis Barragán es el único mexicano que ha sido reconocido con el Premio Pritzker, el máximo galardón en arquitectura. En su obra imperan conceptos como el silencio, la intimidad y el asombro. Su arquitectura de paisaje y su propuesta creativa han influido a arquitectos mexicanos y del mundo entero.
1: Luis Barragán, aunque se le reconoce como arquitecto, hay que aclarar que no era arquitecto en el sentido formal de título. Él estudió ingeniería civil, porque cuando él estudia en Guadalajara no había escuelas de arquitectura, aunque él siempre amó la arquitectura y tenía una inquietud y una sensibilidad por la arquitectura. Su formación había sido sobre todo autodidacta. Él había caminado mucho por Mazamitla, que era como el lugar de veraneo de cierta clase pudiente en Guadalajara, donde había algunas haciendas y rancherías muy ligadas precisamente con el hipismo, con los caballos, con los aguajes, el paisaje. Y Barragán estaba muy embebido de todo esto.
2: Se alimenta en los veranos de estas zonas y de este tipo de tierra. Él se refiere en sus reflexiones en parte a la arquitectura, pero sobre todo al color de la tierra, al olor de la tierra, y hace este tipo de reflexiones para después, de alguna manera, justificar un poco el cómo su arquitectura retoma esto y después las incorpora mágicamente. Sus largas estancias en estas zonas lo marcaron de por vida.
0: Al concluir sus estudios en la Escuela Libre de Ingenieros, su padre le obsequió un largo viaje a Europa, donde conoció la obra del paisajista Ferdinand Bach y se impresionó con la arquitectura del sur de España y norte de África.
1: Y Bach es casi como un poeta de los jardines. Hay un misticismo frente a los jardines y él se queda poseído y enamorado de esos jardines que los podemos un poco asociar casi con los jardines de la Alhambra, con todo el ala andaluz, con toda esta influencia árabe en España, ¿no? Las artes aplicadas, que son maravillosas.
3: Regresa a México en 25, cargado de toda esta potencia, digamos, estética que había ido recogiendo. A partir de allí, empezó a elaborar arquitecturas que tenían mucho que ver con Bach, que de alguna manera llegan a veces hasta la cita textual, pero que ya empieza él a transformar muy rápidamente en cosas cada vez más personales.
0: Las casas que Barragán construyó a su regreso a Guadalajara marcaron el inicio de su carrera como arquitecto. En esta primera etapa, es evidente la influencia de Bach y de los elementos árabes y andaluces.
1: Muestra de ello son algunas como la Casa González Luna, donde va teniendo estos cuadros progresivos e inscritos, ¿no? Muy arabesco, ¿no? Vamos teniendo celosías, juegos de planos que se van superponiendo, lo que se llaman como abocinamientos, balcones para siempre tener alguna terracita, una escalera exterior, como los zigurats, ¿no? Donde tú vas recorriendo por el exterior todas estas vistas. Y se queda muy impresionado de ello.
3: El Barragán de la primera etapa evoluciona de manera muy rápida. Y ya para 1933-34 estaba haciendo una arquitectura mucho más despojada, mucho menos literal, digamos, siguiendo las enseñanzas de Bach, pero despojándose del ropaje literal. Y hace algunas casas por el rumbo del Parque de la Revolución, hace el propio Parque de la Revolución, que es una obra muy significativa y muy importante porque es su primera incursión en el espacio abierto, en el espacio público, y hace una obra singular, la primera casa para José Clemente Orozco. En esa casa, que es de 1835, ya se puede observar perfectamente al Barragán de sus años venideros.
0: La segunda etapa del trabajo de Barragán, conocida como racionalista, comienza en 1935 con su traslado a la Ciudad de México, cuando empieza a construir obras de carácter habitacional, de inspiración funcionalista y con un objetivo netamente comercial.
1: Y cuando llega a la Ciudad de México, Barragán, como era un aristócrata, estaba muy preocupado también por su bienestar económico. quería tener una experiencia mística, como siempre la tuvo, y espiritual, pero no quería perder las comodidades que te da el beneficio económico. Y se dedica con cierta angustia a comprar terrenos, sobre todo en la colonia Cuauhtémoc, en la colonia Hipódromo Condesa. Empieza a hacer esas casas realmente para venderlas. Las hace muy rápido, muy ingenieriles, muy bien construidas.
2: Se trata de una producción de arquitectura con un lenguaje pseudopurista del estilo internacional, donde lo que se trata es de vender arquitectura, llamémosle, de punta o moderna, a la clientela de la Ciudad de México. A su vez, en la capital, pues, también hay un proceso de ensanchamiento de la ciudad muy importante. Barragán se dedica a experimentar en estas arquitecturas las propuestas puristas de Le Corbusier y del estilo internacional. Terminado el año 39, Barragán hizo un pequeño capital con todo esto y de golpe decide que se retira, que se va a dedicar a hacer jardines. No hace más arquitectura y se dedica exclusivamente, primero, a hacer jardines, pero a especular con bienes inmobiliarios. Y es donde logra hacer todavía un capital mejor. Barragán experimenta durante 4 o 5 años esto antes de emprender ya la aventura del Pedregal. El Pedregal es la aventura de la vida de Barragán.
0: Así comienza la tercera etapa de su producción arquitectónica, en la que Barragán se involucra en la construcción de grandes proyectos urbanos como el Pedregal, en el sur de la Ciudad de México, y las Arboledas, en el Estado de México. La urbanización de los jardines del Pedregal de San Ángel comenzó en los años 40 del siglo XX y su trazo fue obra de grandes arquitectos de la época como Max Cheto y Luis Barragán, quien inicia su tercera etapa arquitectónica con este proyecto.
1: La tercera etapa, que es una tercera etapa ya de consolidación, donde une la experiencia de la modernidad, la experiencia previa de todo lo que vio en el mundo árabe y en Jalisco, sobre todo es a partir de la creación del Pedregal y de las cuadras y lo de las arboledas, cuando empieza a desarrollar los fraccionamientos.
3: Y empieza la gran aventura urbanística, espacial, que representó el Pedregal de San Ángel, en donde ya desarrolla todas estas características arquitectónicas y paisajísticas y logra un lugar al que vuelve único en el mundo.
4: Compra él un terreno en 3 pesos seguramente para hacer un jardín, para darse el gusto de hacer un jardín. Y le plantea el negocio a Luis Aguilar, que era un hombre de negocios buenísimo también, y lo convence y compran el Pedregal.
3: A nadie se le había ocurrido que en un mar de lava, en un lugar donde había alacranes, culebras y vida muy salvaje, una naturaleza maravillosa pero indómita, se pudiera plantear para habitarla. Hizo el jardín muestra, la casa de Prieto, una serie de cosas que eran totalmente lo que él quería.
4: Y ahí es donde te demuestra lo buen hombre de negocios que era Luis, porque tú ves fotos del Pedregal antes y era el desierto, era Marte, y se aventó Luis y sacó eso adelante, ¿no?
3: Pero la gente que empezó a comprar, con algunas excepciones, empezó a hacer lo que tenía ganas, ¿no? Casas californianas, gringas, afrancesadas, y que no tenían nada que ver con lo que él buscaba y con lo que él proponía.

0: de las primeras casas del Pedregal fue la de Eduardo Prieto López, construida entre 1945 y 1950. En años recientes, fue recuperada y restaurada por el empresario mexicano César Cervantes Texcucano. Actualmente, el inmueble se encuentra catalogado dentro de las 100 casas más importantes del mundo.
1: Años después, compra otro pedazo de tierra importante y hace el fraccionamiento de las Arboledas, que también era un fraccionamiento en donde una de sus pasiones de toda la vida, como lo hemos visto, que era el caballo, todo estaba pensado para que la gente pudiera montar a caballo, estar con la naturaleza.
2: Creía que los sábados y domingos quienes habitaban en esas casonas de las Arboledas iban a andar a caballo y que iban a llevar sus caballos a beber a la plaza principal. Y hace este bebedero larguísimo de 60 metros de largo, que ahí abreven los caballos y continúen en su paseo. La fuente del bebedero es extraordinaria.
3: Caso de las Arboledas es un punto muy importante en su pensamiento sobre la ideología de los jardines. Los jardines tempranos de Barragán son jardines formales como cualquier otro, lleno de verde, lleno de plantas, lleno de fuentes, etc. Los jardines del Pedregal son escenarios surreales donde se intenta provocar un mundo ajeno al mundo, un escenario atemporal. En el caso de los jardines de Arboledas o de la casa de Egerstrom, el jardín pasa a ser un lugar prácticamente sin verde y pasa a ser estanques a los cuales entran los caballos.
0: Para Luis Barragán, la arquitectura es un medio para acercarse a la naturaleza. Los muros y las fuentes de luz natural se complementan. Los colores y las texturas armonizan en cada uno de los espacios interiores o exteriores.
2: Yo creo que aquí hay dos piezas claves de Barragán. Muchos han hablado que tuvo una obra pequeña, que obra menor. Yo por eso también lo asocio muchas veces con Juan Rulfo, otro jalisciense destacado. Dos grandes obras, ¿no? Pedro Páramo y El Llano Llamas. Pero ahí está todo. Con Barragán sucede algo semejante. Aunque tiene no una obra muy vasta, pero sí muy variada, pero hay dos obras que a mi juicio sintetizan perfectamente la esencia de él. Los tesoros. Uno, el espacio del comedor y la alberca de la Casa Gilardi y la Capilla de las Capuchinas.
3: Y en la Casa Gilardi es el último jardín, ese estanque, porque es el estanque en el cual se puede ya una persona meter. Es el regreso al seno materno. Es el jardín ideal, es el espacio ideal. El rayo de luz que entra a la piscina, ese rayo blanco, es esa especie de el ángel del Señor que anunció a María, en esa fecundación del espacio en el cual él se puede sumergir. Es el único punto de toda su trayectoria madura donde la luz blanca fecunda el espacio, el último jardín.

0: Las Capuchinas es sin duda uno de los más altos momentos de la arquitectura litúrgica del siglo XX. A mí todavía me falta conocer a alguien de razonable sensibilidad que no se vea radicalmente conmovido por el conocimiento de la Capilla de las Capuchinas. Sin importar creencias, ideologías, procedencias, creo que es uno de los espacios más potentes y más expresivos que han sucedido en México de todos los tiempos.
1: Es la obra religiosa del siglo XX. Hay una definición de Nacho Díaz Morales. Dice que la arquitectura es el arte de crear espacios que te impelan a realizar la función para la cual fueron creados. Iglesia será aquel lugar donde caes de rodillas a entrar y sientes una presencia divina. Punto.
2: Lo primero que hace es tomar la cruz y arrojarla al punto donde nadie vea la cruz. Lo que se podría ver, en todo caso, es el fantasma de esa cruz o el reflejo de esa cruz cuando entra la luz y arroja la sombra hacia el altar.
3: Para ganar un místico, independientemente de sus creencias religiosas, si fuesen de una u otra teología, era un místico. Y comparte en la Capilla de las Capuchinas con Matías Geritz esa mística. Lo que se logra en las Capuchinas es una luz filtrada con unas fugas de luz, con el propio vitral de Matías.
2: Entonces, es un trabajo donde no hay jardín, pero reverbena la emoción. Es un trabajo que sin Chucho hubiese sido imposible. El tono musical del colorido interior es tan importante que sin él no hay nada. Y evidentemente Barragán, coordinando todo esto y haciendo la maravilla de las maravillas que es ese lugar.

0: La otra gran obra en la que Luis Barragán colaboró con el arquitecto y escultor de origen alemán Matthias Goeritz son las torres de Ciudad Satélite.
1: Bueno, lo que platicaba Luis toda la vida es que a él Mario Pani le pidió que el desarrollo que estaba haciendo para Miguel Alemán, que era Ciudad Satélite, le proyectara algún motivo de ingreso, algún motivo que llamara la atención, y se le ocurrió llamar a un artista, Matthias Goeritz, con quien había colaborado varias veces. Le había dado su primera chamba en México, que fue el vitral de las capillas de las Capuchinas. Y dice también la multicitada leyenda que Chucho Reyes tenía un recorte de una perspectiva de las torres de Nueva York y que entonces, muy juguetón como era él, empezó a borrar unas y a destacar otras. Y les dijo, ¿qué les parece esto? ¿No?
2: Que evoca pues, el carácter mítico y simbólico que tiene una torre, desde las torres cristianas, los minaretes árabes, las torres de la Toscana. Se hace mucho la referencia a las torres de San Gimignano, que de ahí viene parte del origen.
1: Y total, generan unas torres, las desarrollan entre Matías y Luis y llegan a esta síntesis esplendente, ¿no?
3: Es uno de los espacios más publicitados de Barragán, sin duda alguna. Es un trabajo que, por desgracia, provocó la enemistad eterna entre Matías y el propio Barragán, por temas de autoría o coautoría, como se le quiera llamar.
2: Originalmente van a ser 7, como una ménora, como los 7 días de la semana, ¿no? Para que fueran como 7 velas, pero finalmente por razones económicas acaban haciendo 5. Y hacen 5 en triángulo, para que si tú venías de la Ciudad de México hacia Ciudad Satélite, las aristas te recibieran. Curiosamente, desde los diferentes ángulos son distintas. Si tú vienes de Querétaro hacia acá, ves que son unas estelas, como el que había hecho Luis Barragán en las arboledas, en el famoso bebedero. Y si las ves de lado, es un perfil como si fuera el perfil de Nueva York.
0: Hasta el final de sus días, Barragán vivió en la casa estudio que construyó en la calle General Francisco Ramírez, en lo que hoy es la colonia Ampliación Daniel Garza, en la Ciudad de México.
1: Desde 1947, que la comenzó, hasta 88, que se murió, no dejó de buscar que fuera el lugar más apropiado, más íntimo, más sereno, para desarrollar su propia vida. Su casa fue una especie de laboratorio permanente en donde fue afinando hasta el delirio una manera de habitar el mundo que estuviera acorde con el mayor refinamiento, la mayor sencillez y la mayor potencia vital. Es el lugar en donde Luis Barragán podría decir yo he vivido plenamente. Y ese ensayo es un ensayo universal. Es un ensayo por sintetizar en un lugar, en una arquitectura, en un jardín, en una cierta atmósfera, toda la búsqueda de trascendencia y al mismo tiempo la búsqueda de serenidad de un hombre.
0: El legado de Luis Barragán a la arquitectura nacional e internacional es de gran trascendencia. Prueba de ello es la exposición realizada en el Museo de Arte Moderno de Nueva York en el verano de 1976. Unos años después, en 1980, le fue otorgado el Premio Pritzker.
1: La raíz de alguien que se quiere acercar a Luis Barragán, en síntesis, está en el discurso que hizo cuando recibió el Premio Pritzker y que Edmundo O'Gorman leyó por él en Washington. Allí están, con mucha sencillez, puestos los conceptos de lo que Luis Barragán buscó toda la vida a través de su arquitectura. Rendirle tributo a la belleza, buscar la serenidad, buscar la tranquilidad, digamos, la hermandad con la naturaleza, buscar el encanto de los espacios, buscar el misterio.
2: Entonces, el jurado de Pritzker generalmente redacta muy breve un párrafo diciendo por qué se lo atribuyen. y lo que dicen, porque ha hecho una serie de aportes a la tradición arquitectónica universal, donde la arquitectura transmite una de las esencias del ser humano más importantes. La sabiduría, la sorpresa, el abrojo, el sentirse cobijado. Eso es lo que ha hecho con las aportaciones de arquitectura moderna Luis Barragán a la arquitectura. Y eso, pues entonces es un golpe frontal para muchos que estaban en la arquitectura por función y que tuviera que tener una utilidad. Están reconociendo lo que está más allá de lo construido, lo que está en nuestros sentimientos, lo que está en nuestro pensamiento, en la atmósfera. Y ese es el gran aporte de Luis Barragán, es indudable.
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0: 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Recuerda que al finalizar cada periodo, se suspenderán las líneas no vinculadas.
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0: este espacio. El PRI realizó una denuncia debido a este espacio que es Patriotas por 97.9 FM Radio Zacatecas. La realizó simple y llanamente porque no le gusta a la gente del Partido Revolucionario Institucional escuchar la verdad. No les gusta escuchar la verdad, no les gusta la opinión, no les gusta que desde este sistema se digan las cosas como son, que las cosas se digan como son. Luego, a los días de la denuncia del PRI, el alcalde del PAN, panista Miguel Varela, en un chacaleo con medios de comunicación, mencionó también a este sistema zacatecano, en donde dijo que todo el tiempo se hablaba de él. Nadie habla de él. En el sistema, el único espacio que analiza y que habla del actuar de nuestras autoridades, amén del color, es Patriotas. Aquí en Patriotas, su servidor Irving Macías, Marlene Botello, nuestros colaboradores, el caso de David, de la gente que viene toda la semana aquí a participar a este espacio de diálogo y de análisis. Quizá usted piense, pues no me gusta su análisis, es muy simplón. Bueno, no le gusta. No le gusta el análisis, puede ir a cualquier otra página en redes sociales, con cualquier otro comunicador. Hoy desde acá, lo que tratamos de hacer es dar un análisis y decirle las cosas lo más sencillo y digerible posible. Pues bueno, el revolucionario institucional, el PRI, trató de censurarnos, no lo lograron, no nos van a callar, no nos van a silenciar. Acción Nacional también, lo mismo. Pero hoy en una conferencia de prensa, en su conferencia de prensa, un aspirante a coordinador estatal de los comités de defensa de la transformación y la soberanía del Partido Morena, si lo escucha usted muy bien, del Partido Morena, hoy un aspirante, ya no sé si deba mencionarlo, porque al parecer el hablar de sus hechos y de lo que él dice, pues es ser muy parcial. Él dice que tiene que ser uno imparcial en todos los espacios informativos. Claro que aquí es imparcial. Hablamos de lo que tú haces, Ulises Mejía. Hablamos de lo que has hecho, de lo que has dicho. Y ahora resulta que por decir lo que haces, lo que hace tu grupo, y por lo que tú has hecho y dicho, pues no le gusta este espacio. Y está preparando también, hoy lo anunció en su conferencia de prensa, una denuncia, precisamente, como lo hizo el PRI y el PAN. Qué cosas, ¿no? Como lo hizo el PRI y el PAN, hoy Ulises Mejía, igual que ellos, algo de raro hay en eso, ¿no? Que el PRI y el PAN no quieren que Patriotas diga las cosas como son, pues Ulises hoy tampoco. Hoy Ulises en su conferencia habló del sistema, habló pues de que había un espacio en donde se decían las cosas de manera tendenciosa. No es tendenciosa. ¿O qué, acaso su papá no es suplente? Esto es un hecho, no lo estoy inventando. Su papá es suplente y él quiere ser coordinador estatal. Su prensa, porque también tiene prensa que está allá afuera, que es la que le hace estas preguntas a modo para que conteste y hable acerca del sistema zacatecano, que debería de ser concreto y decir pues de Patriotas, porque es en Patriotas donde hablamos y analizamos el tema político de Zacatecas, que sea claro. No puede ser posible que hoy un aspirante a coordinador estatal de los comités pretenda censurar este espacio, pretenda censurar la voz de Irving Macías, de Marlene Botello y de todos nuestros colaboradores. Desde aquí le decimos, no nos vamos a detener, vamos a continuar y vamos a seguir analizando lo que ellos hacen. Todos, tanto Vero Díaz, qué es lo que hace, de qué se le acusa también, porque luego también aquí lo hemos hablado, su propio grupo de Ulises Mejía, que habla tanto de nepotismo, su propio grupo, también hemos hablado de Giovanna, por supuesto, de Julio Holguín, de José Narro, y ayer se los dijimos, van a empezar a plantear que no hay piso parejo, porque van abajo y porque hoy vemos una nueva medición que nos da la radiografía al día de hoy, julio 2026, y se molestan porque van abajo y la reacción, la patada es, pues vámonos con los comunicadores, vamos a censurarlo, las viejas prácticas del PRI y del PAN en el país por más de 80 años, pues hoy la retoma Ulises Mejía tratando de censurar la opinión, la expresión, la libre expresión que tenemos desde este espacio, desde el sistema zacatecano de radio y televisión, que estuvo secuestrado, secuestrado por muchos gobiernos, siendo el garrotero de gobiernos del PRD, del PRI, porque eso era lo que era este sistema. Hoy que venimos aquí y decimos, Ulises va en contra de Morena, hoy hay diputados del PT que ayer los escuchamos en el tema del Istesac yendo en contra de Morena, pero luego en los hechos y en sus medios de comunicación empiezan con su jingle del PT es la 4T. No son la 4T, y aquí se lo decimos con todo como debe de ser, el PT no es la 4T en Zacatecas, y esto va a molestar, y seguramente al rato hasta los diputados nos van a mandar a llamar a comparecer por decir nuestra opinión, por dar nuestra opinión. ¿Cómo es posible que hoy un aspirante de Morena quiera censurar este espacio? No lo vamos a permitir. Por eso ganó la 4T, por eso gobierna la transformación, para permitir estos espacios de libre manifestación, de que podamos dar nuestra opinión. Yo de verdad, y yo me hago responsable de mis dichos, y se los he dicho aquí a mis compañeros, yo de verdad espero que no gobierne un conservador disfrazado de guinda, que no gobierne este estado nunca un conservador disfrazado de guinda. Y es mi opinión, y no me la va a coartar, y la voy a decir aquí, y la voy a continuar diciendo, y voy a continuar señalando sus incongruencias, porque es de lo único que hablamos en este espacio. Si no le gusta, mira, qué raro, ayer nos escribía una persona en las redes sociales, ya me voy, nadie los ve, pues nadie nos ve, pero todo el mundo está aquí pendiente de lo que decimos, todo el mundo. Habla, nos escriben en las redes sociales, ¿por qué no hablas del tema de los 624? ¿Qué te voy a decir de un comunicador que se ha caracterizado por hablar de suposiciones, de chismes y de extorsionar con la vida privada de políticos? No me voy a detener en hablar y en darle foco a esos comunicadores. Ve y infórmate, métete a su página, ve a Transparencia, investiga, hagan lo que tengan que hacer. Pero no me voy a detener en eso. Hoy voy a hablar de un aspirante de Morena que quiere censurar este espacio, que quiere censurar a este servidor y que no lo va a lograr y que no nos van a detener. Y vamos a seguir aquí, compatriotas, y vamos a seguir señalando su incongruencia. Marlene Botello, ¿cómo estás? Muy buena tarde.
1: Muy buenas tardes. Pues efectivamente nos topamos el día de hoy con esta... pues con esta sorpresita. La verdad es que te voy a decir algo, Irving. Yo creo que en Patriotas siempre nos hemos caracterizado por ser muy imparciales, por decir las cosas como son. No nos andamos inventando ninguna nota, ninguna información. Yo creo que si se habla de ciertos actores políticos, pues es porque evidentemente tenemos la información. Ellos mismos incluso la proporcionan en sus redes sociales, en sus eventos, en su día a día. A mí me parece sumamente preocupante que desde afuera alguien esté tratando de amedrentarnos, de querernos tapar la boca, de que no hablemos de las cosas como son. Yo creo que quien en lo personal a mí me conoce sabe que nunca voy a decir algo en lo que yo no crea o no haya visto con antelación. Y por supuesto que voy a hablar en positivo de alguien que ha trabajado. Si yo veo que diputados como Santos, como Susana Barragán, están trabajando bien, están trabajando en territorio, están trabajando en el curul, de una Vero Díaz que se la ha pasado incansablemente trabajando en el Senado y que ahora que ha pedido esta licencia y que ha seguido trabajando y apoyando al movimiento, y como mujer, yo lo he dicho muchas veces, la admiro y le tengo un respeto impresionante, porque es una mujer que ha demostrado, igual que la presidenta Claudia Sheinbaum, que se puede tener un mejor México y un mejor Zacatecas. Pues voy a seguir hablando de lo bueno. Ahora, si este diputado con licencia, Ulises Mejía, habla de incongruencias, a veces de nepotismo, cuando él mismo lo está viviendo, pues también lo voy a decir, porque no es algo que esté oculto y que yo lo esté sacando a la luz. O sea, es algo que lo podemos ver a simple vista y cualquier ciudadano puede hablar del tema. Nunca vamos a hablar de su vida personal, porque es su vida muy personal. No me importa. Y yo creo que lo que nos interesa es hablar del trabajo que se está haciendo. Hemos hablado, sí, de que no ha asistido a algunas asambleas que se le han invitado, que no acude a los eventos. No lo ha dicho aquí el mismo Rubén Flores. O sea, no es algo que nos estemos inventando como para, ay, vamos a hundirlo y hablar de lo mal que pudiera estar trabajando. No, o sea, se está hablando de lo que está haciendo. Y si el señor no está haciendo nada, pues no está haciendo nada.
0: Se dice, Marlene. Si simula, se dice.
1: Ahora, no es un tema de que sea tendencioso y de que yo esté hablando bien de unos y mal de otros. No, se habla de lo que está pasando alrededor de la cuestión política y social de Zacatecas. Si no le gusta lo que estamos diciendo, pues yo creo que más bien el mensaje es que él debería de cambiar su estilo de informar y de comunicar lo que está haciendo, porque a simple vista, pues no vemos otra cosa de la que hablar, sino de la que está exponiendo en redes sociales. Entonces, a mí lo que me es preocupante, Irving, es de que a mí no me gusta que me estén amenazando por un trabajo que estoy haciendo, por algo que estoy comunicando. A mí ahora sí que me pone un poco alerta, porque estamos hablando de una persona que ha sido violentador de género y que tampoco me lo estoy inventando. Y que a mí me preocupa que alguien que ya estuvo acusado de esto ahora quiera callar también a una mujer por decir las cosas como son. Yo no tengo por qué decir cosas que no son. Ni me pagan más, ni me pagan menos, ni gano más, ni gano menos. Creo que el espacio de Patriotas es un espacio de diálogo, es donde informamos a la ciudadanía.
0: Y das tu opinión.
1: Y damos nuestra opinión, por supuesto, de lo que está pasando de manera muy veraz, muy oportuna, pero sobre todo, no vamos a decir mentiras. Jamás nos hemos caracterizado por decir algo que no hayamos validado con antelación. Incluso hemos estado hasta en desacuerdo entre nosotros en algunos temas, y es normal, porque yo tengo mi opinión y tú tienes tu opinión, y en algunas cosas coincidiremos y en otras tal vez no, pero jamás hemos dicho cosas que no hayamos visto, que no hayamos vivido, o que los mismos actores políticos no hayan hecho o no hayan dicho. Entonces, que ahora no me salga con que se siente que estamos hablando cosas que no de él, porque simple y sencillamente hemos hablado lo que todo el mundo en Zacatecas conoce, y que me disculpe, pero y que haga lo conducente, porque nosotros también habremos de hacerlo conducente, como lo hemos hecho en otras ocasiones. No nos va a amedrentar, no tengo miedo en el tema de lo que hayamos dicho, de lo que hayamos dialogado en este programa. Lo que sí me da miedo es de que nos esté queriendo amedrentar, él sí, desde afuera hacia adentro. Y eso no se vale, porque él sí tiene una posición en mucha desventaja, porque ya fue un violentador al exterior. Lo siento, pero es la realidad.
0: Pues es que mentiras no son.
1: No, bueno, pues entonces que no nos venga a amenazar, pues, porque él es muy de esos. Y ya una vez estuvo.
0: Pues lo hizo con Ruth Mabú.
1: No, pues por eso, ya una vez estuvo demandado por eso.
0: ¿Quién
1: es el violentador entonces? Yo no tengo ninguna demanda por violentar a nadie. Ojo. Usted que nos está viendo y que nos está escuchando, nada más para que vaya haciendo. Yo no. Yo he visto muchas cosas, Sirvin, que he preferido omitir. Y yo te he dicho, tengo pollitos, sí, porque tenemos mucha información. Pero hay cosas que digo, tipo, híjole.
0: Mané. Y mira, información también personal como la que luego algunos extorsionadores de los medios empiezan a circular a través de las redes sociales, que se han caracterizado por esto, por tratar de extorsionar, de dañar la imagen de la gente con cuestiones y con programas que cualquier ciudadano puede ir y preguntar acerca de subsidios, de temas de vivienda. Cualquiera lo puede hacer, Marlene, pero uno no se mete en ese límite, ¿sabes? Uno no atraviesa la raya de que por qué trae la Suburban blindada con escoltas, eso, que es el único aspirante a coordinar los comités con, mira, algunos escoltas. Nadie lo dice, nadie, no nos, mira, importa.
1: No hemos
0: el
1: hablado,
0: tema son sus hechos.
1: Justo, madre, lo que dices de esta camioneta blindada de nivel 7 que trae su esposa con escoltas, de quién sabe dónde, no sé, porque yo no he visto a ningún político, Irving, ni siquiera ahora que fui a México.
0: Es como la de Benjamín Medrano.
1: No, madre, no. No,
0: o mejor.
1: Es mejor. Ni la presidenta Claudia Sheinbaum, perdóname, trae una camioneta de ese nivel. Y no es justo, yo sé que no se trata de estar hablando eso, porque eso lo tengo el conocimiento desde, sí, hace mucho, no, tiempo. No, y no lo había dicho.
0: Y no lo,
1: no lo había dicho, pero ahora lo digo porque no se vale cuando alguien, ¿por qué te estás cuidando tanto? Pues ¿a qué le tienes miedo? Tú eres el que está amedrentando, tú eres el que está censurar, porque eso es censurar.
0: Nos quiere censurar.
1: Quiere censurar a los
0: igual
1: medios.
0: Igual que lo hizo el PRI, que
1: vamos,
0: lo hizo el
1: PAN. A pensar, pues, entonces, que con esta denuncia quiere coartar la libertad de expresión y de prensa, y eso sí es grave. Discúlpame mucho. Y habrá muchas cosas que también conozcamos y no las decimos. Porque dices, bueno, vamos hablando del trabajo. Pero si estamos entonces hablando de atacar, pues hay mucho que hablar y hay mucho que decir. Y eso sí, a mí me pone en alerta, porque él sí es un violentador. Él sí es un violentador.
0: Pues
1: nosotros
0: lo,
1: Marlene, no lo somos.
0: Pues hoy lo vemos, después de su conferencia de prensa, ya mandó a su gente, a estos extorsionadores de los medios de comunicación, que ya están realizando publicaciones, que los conocemos, que intentaron extorsionar a un político con temas de su vida privada, su vida personal, y que se han caracterizado por ser eso. Y que no vamos a entrar y que no vamos a caer en su mismo nivel de evidenciar que le paga la camioneta al Congreso del Estado, que le paga el teléfono al Congreso. No vamos a evidenciar eso, no nos vamos a meter ni nos vamos a rebajar ese nivel, no vamos a contestar a este tipo de chamanes, que así les llamó el anterior gobernador que se fue y que les dio todo a estos chamanes extorsionadores de los medios, y que hoy, después de esta conferencia de Ulises, como que dicen, vamos aventando también a esta prensa que nosotros traemos, válido, válido que él también tenga su prensa. Acá vamos a decir lo que es, de todos, lo que es, de todos y de su trabajo.
1: No, y una vez
0: su
1: más.
0: Su vida personal no nos interesa y no va a censurar este espacio. David, buena tarde.
2: Primero que nada, buena tarde. Un saludo a todas las personas que nos ven y nos escuchan a través del 97.9 de FM Radio Zacatecas. En este momento, 24 grados centígrados en la capital del estado, una mínima de 13. Posibilidad de lluvia de un 10% a lo largo del día. Estos días consecuentes habrá también posibilidad de lluvia. Y entrando en información y entrando en estos temas que tienen que ver con la censura, pues comenzamos y podría comenzar diciendo, el chiste se cuenta solo, ¿no? Sobre la censura que pretende hacer un diputado federal con licencia, como lo es el caso de Ulises Mejía, aquí al programa de Patriotas, a ustedes como titulares, a nosotros también como colaboradores. Y que quede claro de entrada, Irving, no se debe de perder la esencia de un espacio de análisis y de crítica que va única y exclusivamente al trabajo. Como servidores públicos están expuestos al escrutinio y también están expuestos a la crítica constructiva. Ojo, que no se pierda de vista que nosotros enumeramos las faltas que hacen en sus trabajos. Y al yo ser un ciudadano, al ser zacatecano y al contribuir a esta democracia que precisamente privilegia la diversidad de opinión, pues Irving, no te puedes molestar si yo te digo que eres un flojo porque lo eres y porque tengo pruebas. Y no nada más por eso, sino porque efectivamente yo lo veo en el día a día de que realmente no estás trabajando. Y si eso te molesta, pues como servidor público no tienes nada, absolutamente nada que hacer, porque precisamente te debes al trabajo, Marlene, que nos debes de presentar a nosotros como ciudadanos.
0: Pues piel muy delgada, David. A ver, eres político.
1: Transparente.
0: Eres político. Qué raro, David, qué raro que Patriotas tiene ya más de 2 años.
2: Y, varios...
0: y lo decimos con gusto y gracias a la confianza que nos han dado aquí en el sistema, que se nos ha dado de abrirnos los micrófonos para que usted se entere lo que está pasando y de estos ataques que recibe este espacio precisamente por eso, porque no les gusta que David exprese, que Marlene, que su servidor, que Gerardo Mata, que Rubén Flores, que todos los colaboradores que hemos tenido en Patriotas, no les gusta que se digan las cosas, no les gusta que se les haga ver su incongruencia, su falta de trabajo, sus similitudes, vamos, es que es tan similar y es tan idéntico lo que está haciendo Ulises a lo que hizo el PRI y el PAN hacia nosotros, hacia este espacio, que cómo no decirlo, oiga, cómo no se lo voy a mencionar, lo que Ulises está haciendo es lo que hizo Carlos Peña y Miguel Varela, que son el PRIAN. Querer censurar este espacio. No, aquí no se habla todo el día de ellos. Aquí se habla de ellos, de su trabajo, en Patriotas. En Patriotas hablamos de lo que pasa en Zacatecas en el ámbito político, social, deportivo. Nos metemos a hablar de los temas porque aquí vivimos y porque nos toca dar cobertura. Porque hoy nos tocó dar cobertura también a una conferencia de prensa en Guadalupe con Pepe Saldívar, que dice el alcalde, oye, ya pagamos la deuda que ascendió a 340 millones de pesos por un préstamo que pidió Roberto Luévano, que fue lo único grande que dejó en Guadalupe, una gran deuda de 180 millones de pesos, y no hay evidencia de que esos 180 millones que pidió de préstamo Roberto Luévano se aplicaron en Guadalupe. Lo tenemos que venir a decir, ahora, tenemos que venir a informarlo. Pues si se enoja Roberto Luévano, pues son los datos, es la información.
2: Mira, ahora, Irving, importante cosa, Marlene, en el caso de Guadalupe, porque precisamente es lo que nosotros estamos comunicando, los hechos que conocemos, más allá de la vida privada de un diputado con licencia como Ulises Mejía, que no nos interesa su vida privada, tampoco del alcalde capitalino, tampoco del que gustes y mande, porque tampoco hay una diferencia entre comunicar, Marlene, y extorsionar el lado de la vida privada que hacen algunos comunicadores, que bien sabe usted quiénes son en las redes sociales, sobre todo aquí en la capital del estado, y que realmente están más vistos por el lado económico, porque uh-huh. es a lo que se dedican, que es extorsionar, uh-huh. y no lo digo yo y no lo invento, uh-huh. el archivo está ahí. Entonces, no hay por qué molestarse de situaciones, Marlene, en las que tu trabajo deja más que desear de lo que ayuda a los ciudadanos.
1: Además, yo sí creo que debemos de dejar muy claro, Irving, yo sí lo hago responsable de lo que nos pueda pasar a nosotros, a ti, a David, a mí, a alguien de nuestra familia, porque esto genera odio.
0: Que quede público.
1: Y que quede público y que quede claro y que quede en redes y que quede en radio, que usted lo escuche. Hay quien se apasiona así como él, que directamente yo le puedo decir que yo lo hago responsable de cualquier cosa que nos pueda pasar, más a mí como mujer. Yo creo que yo no traigo una escolta, yo no traigo una camioneta blindada.
2: Para nada. Nos
1: hemos dado cuenta de que nos han llegado mensajes de odio, de amenazas
0: de muerte y de todo.
1: De bots vinculadas justamente a él. Directamente.
2: Claro. Y lo sabemos, Marlene. Hay que dejarlo claro, lo sabemos.
1: Él y su familia sí
2: y hacemos responsable.
1: Él y su familia traen escolta, traen guaruras. No pueden llegar ni siquiera a comprar un chicle porque se bajan los 7 guaruras de esa camioneta blindada enorme que ni siquiera cabe en las calles de Zacatecas. Y sí tengo que decirlo. Nosotros no traemos escoltas, no traemos seguridad. Y cualquier cosa que nos pase, yo directamente creo que hago responsable de manera directa a Ulises Mejía, a su familia, a su papá sobre todo, que es muy apasionado en este tema, a su suplente en el Congreso, hay que decirlo, que eso sí es nepotismo, porque nosotros no tenemos nada que ocultar. Y él sí tiene muchas cosas que la gente no quiere que sepan, y él sí ya tuvo una demanda por violencia política de género. Así es que quede aquí, que quede en las redes sociales, y la gente que nos escucha que sepa que estamos siendo violentados ya desde hace tiempo y que no se los habíamos dicho porque habíamos querido no meternos a lo mejor muy a fondo en estos temas.
0: No somos.
1: Pero ya que él ha hecho público su incomodidad por hablar las cosas como son, pues entonces nosotros también vamos a decir lo que nos pique
2: por
1: y lo
2: que nos trabajo.
0: Incomoda. No, y vamos a dejar ese precedente también, Marlene, en la instancia que corresponda. Oye.
1: Por supuesto. Sí,
0: tenemos que hacerlo también en la instancia que corresponda, hacerlo responsable al aspirante Ulises Mejía de lo que nos pueda ocurrir. Lo dejamos aquí, dejamos la constancia en lo público. Él trae escoltas, nosotros no.
1: Y camionetas blindadas.
0: Nosotros no traemos escoltas y lo que se está haciendo, este odio que se está generando, y vamos a hacer también lo conducente con algunos comunicadores, extorsionadores, chamanes de la información.
2: También.
0: Porque una cosa es lo público y otra exponer situaciones financieras que también ponen en riesgo tu integridad. Y lo vamos a hacer y vamos a proceder también conforme a lo estipulado en la ley y en las instancias correspondientes. Lo vamos a dejar hasta aquí. Vamos a darle igual continuidad. Seguiremos platicando acerca de lo que realizan los aspirantes, aunque no le guste este señor. Y aunque en sus conferencias de prensa cada semana, cada lunes, vaya y mencione al sistema, que realmente el tema es con nosotros, porque así lo hizo Varela, porque así lo hizo también Carlos Peña, y yo no dejaré de señalar esto, David Marlén, idéntico Ulises Mejía al PRI, al PAN de Carlos Peña y de Miguel Varela, actuando hacia este espacio que es Patriotas. Aquí vamos a estar. No nos va a silenciar, no nos vamos a callar, vamos a continuar, vamos a seguir haciendo precisamente este análisis. Oiga, ya son las 2:36, tenemos que ir a la pausa breve, pero regresamos para hablar de esta gran deuda que dejó Roberto Luevano en Guadalupe.
1: Por cierto, seguimos en redes.
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0: 2:44 PM. Regresamos después de esta breve pausa. Queremos enviarle un saludo por ahí a Willy. Willy, sabemos que nos escuchas. Ya es un tiempito, Marlene Botello, ya es un tiempito que no le habíamos enviado saludos.
1: Ay, pero no lo encontramos. Pero,
0: sí, y luego nos dice, salimos. Todos los días los vengo escuchando, compañeros. Ajá. Todos los días los vengo escuchando y me entretiene bastante el programa. Antes lo teníamos aquí.
1: Antes se dormía aquí y ahora nos escucha. Y, ¡ay, qué padre se escuchan desde acá! Sí, ahora sí
0: que, qué chido que ahora sí se escuchan.
1: Saludos al buen Willy, a todos los que han estado con nosotros durante estos más de 2 años en Patriotas.
0: Ya, oye, ya tenemos un buen rato. Ya llevamos 3 denuncias, David. 2 años, 3 denuncias y las que se acumulen. Uy, más las que se acumulen.
1: Pues es que hay gente, oye, a la que le
0: pica. Tanto que quiere censurar.
2: Pasado quinquenio que esto sucediera, recapitulemos.
1: Sí, oye, era imposible, ¿verdad?
2: En estos micrófonos, en espacios matutinos. Bueno, es muy importante que algunos que no se acuerdan, Irving, tengan en cuenta que desde aquí, Marlene, uh-huh, el pasado quinquenio,
1: sí,
2: se fundó una serie, una trama, una infamia, a un gobierno que se esperaba no llegar a Marlene.
1: Claro.
2: Y precisamente hoy es el gobierno del licenciado Monreal. Nada más pues para recapitular para el servicio de que estaba el sistema zacatecano de radio y televisión.
1: Ay, es que se les olvida de volada.
2: Bajo el priismo, Marlene, el pasado quinquenio y posteriormente el anterior.
1: Ay, no dejaban que nada ni nadie los tocara, era como, bueno, como blindado, ¿sabes? Y aquí cada quien hacía lo que le daba su refregada gana.
2: Lo que quería solamente una cabeza.
1: Y cobraban por un lado y por otro y por todos lados. Ah, y claro, era una
2: y se cobraban
1: ganadera de dinero.
2: Y siniestra, Marlene.
1: Por supuesto, y se decían las cosas como ellos querían. Ahora que se dicen las cosas como son, ya no les gustó.
2: Siempre es importante recapitular, Marlene, y decir que gracias a esta apertura habemos personas que expresamos nuestra libre opinión,
1: por supuesto,
2: como nosotros, porque impensado sería, Marlene, en el pasado quinquenio.
0: No se podía, David.
1: Ay, no se podía, ni te dejaban entrar.
0: Los tenían súper, súper controlados. Pues este extorsionador no tuvo una denuncia, David,
2: es
0: porque
2: correcto.
0: Cobraba en la Secretaría General de Gobierno,
2: es
0: el
2: correcto.
0: Que hoy exhibe los subsidios de vivienda, tuvo una denuncia porque cobró durante años en la Secretaría de Gobierno sin trabajar. Le exigieron regresar el monto. Y anduvo por ahí chilloteando y llorando ahí con políticos para que le disculparan esta situación.
1: Oye, pues,
0: tenemos memoria. Entre bomberos, y lo repito, no nos pisamos la manguera y nos conocemos. Me estoy hasta...
2: Ahora, Irving, no,
0: o sea,
2: no
0: le
2: es
0: estoy dando
2: tema,
0: tiempo a este chamán, que no debería de darle tiempo.
2: No es un tema.
1: Oye, pero de todas maneras, yo
0: impresentable.
1: Yo durante esta administración lo he visto como gatito de Trek.
0: Pues se acerca
1: trabajando
0: todo el mundo.
1: Con... Incluso lo he visto cerca del secretario general.
2: Claro. Extorsionando.
1: Lo he visto cerca de directores y secretarios, claro, de gobierno.
0: Ahora está...
1: O sea, le dan su ayudita, porque también hay que decirlo, que le dan su ayudita a varios políticos administradores de...
0: Y recuerda que hubo una denuncia. Hay un precedente de una denuncia respecto precisamente también de un aspirante a coordinar los comités hoy en día, que anduvo por ahí también lloriqueando en Ciudad de México para que le quitara la denuncia. Sabemos quiénes somos. A mí, a Marlene, a Patriotas, hoy se nos denuncia por decir las cosas como son.
2: Hablar de trabajo, Jimmy, ¿eh?
0: Del trabajo como es.
2: Claro.
0: No nos denuncian como a este tipejo. Sí, por andar, claro, extorsionando, mintiendo, extorsionando a políticos, porque así lo hizo en un proceso electoral,
2: bueno,
0: con alguien que hoy todavía está activo en la política, queriendo extorsionar acerca de su vida privada.
2: Por cuestiones
0: de su vida
2: maritales.
0: Claro,
2: sí,
0: David.
2: Porque es la verdad.
0: Lo conocemos. Discúlpeme la expresión, es un puerco. Lo conocemos. Y si él hoy quiere jugar a ese nivel, yo no voy a entrarle, pero tampoco me voy a dejar, Marlene.
1: Ay, ¿cuánto apuestas
0: tampoco
1: a que rato va a andar acá llorando que quiere?
0: No me voy a dejar, y también voy a acudir a la instancia correspondiente, porque una cosa es la libertad de solicitar información pública, uh-huh, que es pública, uh-huh, pero otra cosa es de exhibirla y poner en riesgo a la gente, Marlene.
1: Claro.
0: Con situaciones de finanzas,
1: fíjate,
0: con situaciones que no conoces Y este señor así lo hace.
1: Y es de conocimiento, público, Irving. Yo sí,
0: claro, es
1: cuando
0: público,
1: hablábamos del tema.
0: Es público, pero una cosa es que tú lo pidas para ti, para tu consumo,
1: exhibiéndolo,
0: a exhibirlo para
1: lados,
0: que, claro, te expone.
1: Por supuesto.
0: Te expone ante el crimen.
1: O sea, cuando gana la lotería, que no es nada malo, no dicen quién ganó,
2: no,
1: porque lo exponen.
0: Que aquí no es un tema de lotería, Marlene,
1: no,
0: es un tema de
1: ejemplo, vivienda. Es un ejemplo. Que pongo en general, ahora, si tú compras un chicle, un carro,
0: quisiera
1: un perro,
0: yo que fuera la lotería, oye.
1: Con lo que tú
0: me
1: ganas.
0: Sumaba,
1: ahora, no estás comprándote tu departamento en Dubái, ni traes una camioneta blindada
0: que me paga
1: de
0: el Congreso,
1: modelo,
0: tampoco, Marlene.
1: Ni tampoco están exhibiendo esa cuenta
2: las
1: que tienes en las
2: en
1: Islas
2: efectivo.
1: Caimán.
0: Las ayuditas en EF, oye.
2: En cash.
0: Pues es que nos conocemos, todo mundo sabe quién es este tipejo. Ya no nos entretengamos en la situación
2: mejor,
0: de este tipejo.
2: Mejor, vámonos a ver,
0: porque es darle mucho tiempo.
2: Hay más.
1: Mejor pues no, nomás que usted también
2: todo
1: póngase
2: apegado,
1: listo a
2: Marlene,
1: quién lee. Porque,
2: antes de que se me vaya la idea, todo apegado al marco jurídico,
1: claro,
2: y a la legalidad y al derecho.
0: Así es,
2: ojo
0: así
2: con
0: es
2: ello,
0: simple.
2: Porque vamos a acudir a las instancias donde se deben de presentar este tipo de quejas.
0: Así de simple.
2: Y ya se han hecho con anterioridad también.
1: Más bien, ¿sabes qué? Luego es gente que es bien envidiosa. Porque nunca ha hecho nada con
0: Marlene,
1: los 5 pesos que tiene, porque
0: Marlene,
1: son mal administrados, porque son
0: cosa,
1: derrochadores,
0: Marlene,
1: porque son
0: es consigna.
1: De más.
0: Con este señor,
2: claro,
0: con este sujeto, claro, es consigna que le está dando a alguien que lo está apoyando.
1: Primero
0: mí,
1: que pague la ese deudor alimentario para empezar, fíjate.
0: Pues sí,
1: primero que se ponga mano ahí con
2: también,
1: la chamacada, ¿no?
2: Mira de lo que se viene enterando. ¿Mm?
1: No, es que te digo que todos sabemos, pero pues también...
0: Uno no entra esos detalles, ¿sabes? Porque pues, luego ellos se hacen las palomillas y las víctimas.
1: No, aquí
0: y
1: todos
0: no quiere
1: sabemos.
0: Entrar uno en ese
1: el hecho
0: detalle.
1: De que no seamos de la misma calaña y andemos diciendo esas
2: el
1: cosas.
2: El hecho de que uno no sea corriente,
1: exacto.
2: Marlene, y tenga educación.
0: Oye, porque tú también...
2: Trabajo.
0: Oye, tú también en alguna ocasión tuviste algún tema con este sujeto que quiso por ahí dañar tu imagen.
2: Claro.
0: Que luego los ves en la calle y ¿cómo estás?
2: Te saludan.
0: ¿Cómo estás?
1: No, agachan la cabeza.
0: Te saludan.
1: O así.
0: Es una cobardía de...
1: No te pueden ver
0: estás
1: a los ojos.
0: Pues te caigo tan
2: ahora,
0: mal, si quieres exhibir.
2: Hay una cosa
0: pues,
2: como comunicadores, Marlene, que no entendemos y no entramos al tema ético y moral, pero si tú tienes tu punto de vista, exponlo en tus redes sociales, tienes tu público, tienes tu target que te sigue, y está bien, lo puedes hacer desde ahí sin incomodar absolutamente a nadie y hablar de los temas que realmente están sucediendo ahorita. Irving, estamos hablando y viendo el tema, ayer fue tendencia lo del ISTESAC, son temas realmente importantes,
1: otra historia,
2: en donde yo valoro mi opinión y la voy a defender.
1: Por supuesto. No, y son las cosas como son, no te estás inventando absolutamente nada. Cuando hemos invitado al contador Ignacio, aquí
0: oye,
1: ha traído los pelos
0: espérate,
1: de la burra en la mano.
0: Hoy escuché al contador José Ignacio Sánchez, director del ISTESAC, y decía, el que andaba el día de ayer ahí en la sede alterna de la legislatura, de los diputados, porque uh-huh, pues ayer votaron precisamente en el tema de desincorporar el parador, para uh-huh, pagarle al gobierno del estado con este bien
1: que ya
0: inmueble,
1: lo había dicho que se veía venir.
0: Ya se venía, Marlene.
1: Sí.
0: Tienen que deshacerse de toda esta reserva líquida que está en infraestructura. ¿Para qué? Pues los priistas así lo hicieron, la gran trácala.
1: Uh-huh.
0: El gran desfalco del siglo en Zacatecas fue el ISTESAC gracias a los priistas. Y a ese último gobierno del PRD de Amalia, donde todo mundo quería entrar al ISTESAC porque pagaban muy bien. Era el cuerno de la abundancia, mucha lana, mucho de todo. Y se lo acabaron. Y una de las personas que ayer se estaba manifestando, Marlene, con más ahínco, pues resulta que este trabajador, David, aportó en su vida laboral 625 mil pesos. ¿Sabes cuánto le han pagado de pensión? Más de 8 millones de pesos.
1: No,
0: cuando solo aportó más de 600 mil pesos en su vida laboral, como activo. Solo aportó 600 mil y ya lleva cobrados de pensión. Más de 8 millones de pesos.
1: Pues es que les va mejor jubilados que en activos.
0: A toda máquina.
1: Ay, ¿por qué no me hice yo del
0: 8 millones.
1: Entonces, si me fui al ISTESAC.
0: 8 millones.
1: No estaría aquí peleándome contigo.
0: No, hombre, no. Déjate tú, yo, Marlene. Que ahí ando pidiendo subsidios para tener una casa.
1: Casita del
0: a mis 50 años, que me anda de este sujeto.
1: Cállate
0: extorsionador,
1: los ojos.
0: Oye. ¿Cómo puede ser posible, Marlene?
2: Otros que preferimos irnos a trabajar a otros países.
0: Otros que andan de migrantes,
2: andamos
0: como David, 8 años.
2: En vez de extorsionar gente aquí.
0: Exacto,
2: oye,
0: ganándote la vida honestamente.
2: Claro, echándole ganas, sin extorsionar, sin meterme
1: pues
2: en la vida marital.
1: Pues toda la vida uno
2: personal.
1: Ir rascándole, Irving. rascándole para... Y quien te conoce, saben que toda la vida has andado trabajando y buscando
2: entonces,
1: la
2: este
1: papa.
2: Este señor que era el que traía ahí el relajo, disculpe la expresión.
0: Sí, era el que más...
2: Lógicamente.
0: Que más gritaba. Que
2: él va a querer perder su...
1: No, pues
0: ocho
1: no.
0: Chinito. Oye, 8 millones de pesos, David.
1: Fíjate la vidaza. Para estar ahí gritando cobrados. Tonterías.
0: Solo aportar, es
1: ay,
0: que
1: Dios los
0: a qué nos condena, a qué le condena eso a todos los trabajadores en activo del gobierno del estado, a no recibir pensión del ISSSTESAC.
1: Pues no, porque ya se sirvieron con la cuchara grande.
0: Porque los
1: primeros.
0: Poquitos que ya están recibiendo,
1: claro.
0: Los poquitos que ya están recibiendo, David, pues se están llevando.
1: Órale, váyanse a la yugular todos los que no van a recibir nada por gracias a estos vividores. Ahí le encargo.
0: De 600 pesos que aportó en toda su vida laboral, ya recibió 8 millones de pesos.
2: Oye, que también los diputados hicieron un nuevo grupo en este tema del ISSSTESAC.
0: Los del PT no son la 4T, ¿eh?
2: Es correcto.
0: Los del PT están defendiendo que se continúe con este esquema del ISSSTESAC que generó el PRI y que no tiene para dónde hacerse, que le han dado vida, le han dado respiro, pero no tienen para
2: dónde
0: hacerse.
2: Por ahí se comenta, Irving, que hay otras
0: maneras.
2: ¿Por
0: qué estas legisladoras del PT no hablan con los líderes sindicales que permitieron el desfalco del ISSSTESAC durante años? Pues es que, ¿por qué se hacen, David? Si fueron reporteras, periodistas, si saben del tema, David.
1: Pues.
0: Pero se suben hoy, dicen, no, es que, a ver, yo no voy a cargar el costo político de echarme a los pensionados, yo voy a hablar en favor de lo que está del ISSSTESAC y en contra de lo que quieren hacer los otros diputados con el parador y con todos los bienes inmuebles. Tú sabes lo que estaba pasando y lo que ha pasado con el ISSSTESAC durante décadas, porque fuiste un medio de comunicación, parte de medios de comunicación, y hoy salen a decir que no, a llenarse la boca, estamos a favor de los pensionados, no te va a dar más votos, eres plurinominal, eres pluri.
1: Ay, ¿sabes? Que ya se acabe también esa jalada. Oye, mando saludos a través de redes sociales, nos manda saludos. Leti Delgado Natera dice saludos, bendiciones y nos manda también saludos Yacet Hernández, la coordinadora
0: saludos, Yacet.
1: De la feria, saludos queridos amigos, saludos Yacet.
0: Ya que nos diga quién va a venir a la feria.
1: Ay, te tenemos que invitar, pero nos vas a dar primicia.
0: Oye, me llega otro comentario por ahí, don Pedro, ustedes no son Ciro ni López Dóriga, no han dicho nada que no haya hecho o dicho el traidor Sucho de Mejía.
1: Ándele,
0: pues
1: usted
0: la gente, sí sabe. La gente se la sabe, Marlene. La gente se la sabe, ¿no?
1: Bueno.
0: Ya creo que hasta está de más ya, gracias a toda la gente que nos escribe acerca del tema, ya dijimos lo que teníamos que decir, no a la censura, vamos a seguir aquí dando nuestro punto de vista, nuestra opinión, y aunque a muchos les duela, como al PRI y al PAN, y me lleno la boca de decirlo, porque nos denunciaron, nos demandaron aquí a este espacio, patriotas, no vamos a parar, aquí seguimos, y vamos a seguir, a pesar de muchos, de que no quieran que estemos aquí frente a los micrófonos.
1: Pues claro que no quieren, claro, ¿no? Para que no digamos las cosas como son, pero eso no va a pasar.
0: Y que sigan inventando, y que los chamanes, que así los llamó Tello, fíjate nada más lo malagradecidos y puercos que fueron, porque Tello les dio todo, les llamó chamanes de la información cuando se fue el gobernador priista Tello.
2: Es correcto.
0: Ahí lo dejo. A mí no me lo dijo, se lo dijo a los chamanes. Que hoy están inventando y que ya están moviendo su información, falsedades y demás,
2: y traen suposiciones. Sus agendas y están,
0: claro.
2: Y están en canales.
0: Pero vamos a aplicar lo que tú dices, David. Vamos a acudir a las instancias correspondientes y
1: pues
0: que
1: gracias
0: en el marco
1: a,
0: de la ley.
1: Y gracias a toda la gente que nos ha estado mandando también mensajes, Mayra, Liliana, Macías, que nos ha estado mandando mensajes. Gracias por su apoyo y, por supuesto, a toda la audiencia que nos ve, que nos escucha a través de redes sociales, Irving. Nosotros siempre, pues, al pie, informando. Somos también, digámoslo así, periodistas que somos de a pie, que nos gusta estar en el lugar de los hechos y que nada ni nadie nos puede callar cuando hablamos con la verdad.
0: Así de simple y de sencillo. Y no se nos olvida, ya nos quedan 2 minutitos, pero no se nos olvida el tema de Guadalupe Vega.
1: Ay, joder, es que...
0: Pidió 170 millones de pesos que ascendieron a 340 por los intereses Roberto Luévano en su gobierno. ¿Y qué vio usted de esos 170 o 340 millones que al final la gente de Guadalupe terminó pagando con su predial, con todo, con toda la carga que tenemos como ciudadanos impositiva? Pues, ¿qué cree? Terminamos pagando esa deuda de Roberto Luévano, 340 millones de pesos que hoy informaba Pepe Saldívar, ya se cubrieron por estos gobiernos de Morena, que hay que decirlo, para él hubiera sido muy fácil y para el anterior Julio César hubiera sido muy fácil endeudar al municipio, seguir endeudándolo. ¿Y qué cree? Pararon la deuda. Se acabó la deuda, hoy no tienen deuda. Pararon esta deuda de Roberto Luévano de 340 millones de pesos, que no hay absolutamente nada, ninguna obra que justifique este dinero. ¿A dónde se fue? Le digo, no voy a entrar en temas personales, pero luego los políticos son bien genios, que se llevan el dinero, generan negocios, generan empresas, y pues todo mundo nos damos cuenta. Es así de simple y de sencillo. 340 millones de pesos en Guadalupe.
1: Y qué bueno que en el caso del alcalde Pepe Saldívar esté exhibiendo esta información, porque muchas veces desconocemos pues esas cosas turbias que se hacen durante administraciones y que si no se exhiben, si no se dicen, la gente no nos enteramos porque pues no andamos por la vida investigando todos los días a ver qué está haciendo el presidente. Creo que a veces confiamos demasiado en ciertos actores políticos y pues no nos enteramos. Hoy día agradezco yo al alcalde que nos ha dicho esta información, porque de ahí también nosotros consideramos cuando este señor otra vez quiera lanzarse de presidente municipal.
0: Porque en el siguiente proceso, David, seguramente Roberto Luévano va a querer regresar por sus fueros.
1: Claro. No, pues quiere otra vez volver a pedir dinero prestado para alargarse otra vez.
0: Ya sanearon, pido otros 300 milloncitos.
1: Ay, nomás usted diga si quiere que vuelva a llegar esta clase de artimaña.
2: Eso es lo importante, recapitular el comunicado que hoy comentaba el presidente de Guadalupe, Saldívar, porque uno no vislumbra, Marlene, pero esto es cuando ellos llegan a dirigir. Claro. Un municipio, Marlene, dicen, estoy atado de manos, no hay para la obra pública, no ves obra pública. ¿Por qué? Porque han hecho un cochinero realmente de las finanzas y de las arcas municipales.

0: el día de mañana aquí en Patriotas, porque aquí tenemos mucho, mucho que dialogar. Hasta mañana. Seguimos en redes.
1: Vamos a apagar todos estos.
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Desde sus inicios, el tango amalgamó diversidad de etnias. Variadas particularidades y razones históricas llevaron a confluir en el Río de la Plata a judíos, árabes, arios, negros, mulatos y nativos del lugar. Empíricos, músicos y bailarines fueron los primeros hacedores de este género. Después, la voz, la figura imponente y la calidad compositiva de Gardel ha sido y sigue siendo el primer referente en el que se sustenta la historia en esta manifestación artística. En este presente, México no es ajeno a ello. Jóvenes ejecutantes e intérpretes han aprendido a través de los instrumentos, del canto, de la danza, las peculiaridades de este sentir, que si bien tiene determinado lugar geográfico, no es menos cierto que también paulatinamente ha dejado de pertenecer de manera exclusiva para convertirse en un lenguaje universal de quienes se encuentran en él, un lugar, un sitio donde expresarse con libertad. Fruto de este ineludible empuje es lo que da origen a la Orquesta Mexicana de Tango. Esta orquesta, apadrinada por Jacobo Zabludowsky y Francisco Galindo, debutó el 4 de julio de 2008 en el Lunario del Auditorio Nacional. Sus integrantes son Víctor Madariaga, César Holguín y Raúl Bici. Esto es la Orquesta Mexicana de Tango, bajo la producción de César Holguín.

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2: ¿Qué tal? ¿Cómo están? Muy buenas tardes. Muchas gracias por acompañarnos a través de la frecuencia 97.9 de FM Radio Zacatecas. Esto es Los Genes de la Música, nuestro programa número 47. Es un gusto saludarlos como cada día y, pues, como siempre, con programas de verdad muy interesantes. El día de hoy vamos a hablar de canciones que son el emblema de las ciudades más bonitas del mundo. Claro, solamente algunas porque son cientos de ellas.

El día de hoy vamos a comenzar. ¿Están ustedes listos? Porque vamos a hacer un viaje por estas canciones de ciudades emblemáticas o canciones que se convirtieron en símbolo de una ciudad para que nos acompañe los siguientes minutos. Iniciamos. Algunas canciones escritas a lo largo de los tiempos se han escrito con la intención de que alguien se sienta identificado con ellas. Muchos son las vivencias, los sentimientos y alegrías de momentos que inspiraron a grandes compositores a crearlas. Pero hay canciones que trascendieron a través del tiempo y se identificaron con ciudades o fueron creadas específicamente para hacer identidad y pertenencia. Se convierten no solo en canciones, sino en himnos que no dejan de sonar cuando las asociamos a estos lugares. Uno de esos temas es La Vie en Rose, escrita en 1946, justo al final de la Segunda Guerra Mundial, por Edith Piaf y musicalizada por Louis Guglielmi. Habla acerca de cómo se ve la vida cuando se tiene un amor apasionado. Durante la reconstrucción de Francia, se convirtió en un himno parisino. La Vie en Rose fue un gran éxito que se asocia de inmediato con la llamada Ciudad Luz, París. La canción captura la atmósfera soñadora y romántica de la ciudad, convirtiéndose en un símbolo universal del optimismo tras la posguerra y consolidando a París como la ciudad del amor en la cultura popular. Vamos a iniciar nuestro programa con esto de Edith Piaf que se llama La Vie en Rose.

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Escrita por un compositor llamado Antonio Carlos Jobim y un poeta, Vinicius de Moraes. La canción que vamos a escuchar a continuación ha sido interpretada por artistas de alto calibre como Frank Sinatra, Jarabe de Palo, Roberto Carlos, Cher, Ella Fitzgerald, entre otros.

La historia, sin embargo, se remonta a 1962, en un bar llamado Veloso, ahora llamado Garota de Ipanema, en donde Vinicius y Moraes veían pasar por las tardes a una joven que en algunas ocasiones paraba a comprar cigarrillos e, inspirados por su belleza, compusieron la famosa canción. La chica de cuerpo dorado del sol de Ipanema resultó ser Eloísa Eneida Meneses Páez Pinto, o Elo Pineiro, una hermosa joven que en el momento tenía 17 años y caminaba regularmente hacia las playas de Ipanema en Río de Janeiro, Brasil, y llamó la atención de los compositores. La historia de la canción entonces no era más que un amor platónico y una admiración desde lejos que Vinicius y Moraes sintieron al verla pasar y convirtieron en melodía, que al comienzo fue llamada Menina que pasa o Chica que pasa, y fue registrada en audio por primera vez el 1 de agosto de 1962. La canción se asoció entonces con una de las ciudades turísticas más hermosas del mundo, que es Río de Janeiro, Brasil, el barrio de Ipanema, que también es el lugar de nacimiento del bossa nova. Es uno en el que millones de personas, donde Jobim y Moraes, escribieron el tema. Vamos a escuchar esto que se llama Garota do Ipanema. Es una canción de Antônio Carlos Jobim. Tiene mucho que ver con el barrio de Ipanema en Río de Janeiro, Brasil.

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Existen pocas ciudades tan icónicas como Nueva York y pocos himnos tan conocidos y arraigados a un lugar como la famosa New York, New York de Frank Sinatra. La letra y la melodía del tema interpretado por una de las mayores leyendas estadounidenses de mediados del siglo XX lleva décadas acompañando al frenético ritmo de la ciudad que nunca duerme, siendo la banda sonora particular de la Gran Manzana. Sin embargo, pese a su vasta popularidad, pocos conocen la verdadera historia detrás de la canción que ha quedado para siempre vinculada a Frank Sinatra, pero que no fue escrita ni interpretada originalmente por él. Escrita originalmente para una película de Martin Scorsese, un musical del mismo nombre que no tuvo mucho éxito en taquilla, interpretado por Liz Minnelli y compuesta en tan solo 45 minutos. Frank Sinatra y su esposa fueron al cine a ver la cinta. En ese momento se encontraba alejado de los escenarios y Bárbara, su esposa, le pidió que grabara ese tema, sin imaginar que se convertiría en el ícono de una ciudad. Lanzada en 1980 para el álbum Trilogy Past, Present and Future, New York, New York fue la última canción que cantó en público en 1995, 3 años antes de morir. A partir de ahí, se convirtió en el himno de la ciudad que nunca duerme. Suena fuerte en los momentos importantes, en el Año Nuevo en Times Square, cuando los Yankees ganan la Serie Mundial, y en los atentados del 11 de septiembre para regresarle el ánimo a los neoyorquinos. Vamos a escuchar del viejo Ojos Azules, The Old Blue Eyes, esto que se llama New York, New York, obviamente, identificando a la ciudad que nunca duerme.

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1: Escrita en 1937 por el compositor oriundo de la capital de Jalisco, José Guízar Morfín, Guadalajara, fue escrita como una oda dedicada al estado de sus amores, retratando algunas de sus zonas más representativas como lo son Zapopan, Tlaquepaque, Chapala y Colomos, entre otras. También menciona ciertas costumbres, tradiciones y delicias gastronómicas propias de la región. Guízar, nacido en el barrio de San Juan de Dios, emigró a la Ciudad de México para estudiar la licenciatura en Leyes, en la Facultad de Derecho y Ciencias Sociales, en la que desertó, debido a que sus letras retrataban la geografía, costumbres y tradiciones del país, comenzaron a apodarle el pintor musical de México, en la XEW, donde comenzó a laborar. Lucha Reyes, pionera de la música ranchera, fue la primera en grabar la composición de Pepe Guízar, haciendo que ganara gran popularidad. Para la película Canta y no llores, Irma Villa la canta en 1949, y un año después, Flor Silvestre volvió a grabarla para Columbia Records. También Demetrio González la interpretó en 1962 para la cinta Los Cinco Halcones. Además de los cantantes ya mencionados y muchas otras reconocidas voces del género que han entonado Guadalajara, con el paso del tiempo, como Jorge Negrete, Vicente Fernández, destaca la interpretación de un ícono del rock and roll como Elvis Presley, quien cantó esta versión en 1963 para la película Fun in Acapulco. La ciudad de Guadalajara es la tercera más grande del país, cuna de tradiciones y talentos que han llevado el nombre de México más allá de las fronteras. Tiene además al equipo de fútbol más popular del país y símbolos de la cultura mexicana en su gran mayoría provienen de la llamada Perla de Occidente. Guadalajara significa río de piedras o valle de las fortalezas, derivado del árabe Wad al-Ayara, y fue el nombre puesto por Nuño de Beltrán de Guzmán en honor a la ciudad española de su nacimiento, conectando su origen con el paisaje rocoso y fluvial de la península ibérica. La primera vez que se intentó fundar esta ciudad fue en Ochislán, Zacatecas, pero debido a la resistencia de los caxcanes, los españoles tuvieron que buscar otro lugar, uno más seguro y más estratégico. Vamos a escuchar esta canción que evoca una de las ciudades más hermosas de nuestra República Mexicana, la ciudad de Guadalajara. Aquí en Los Genes de la Música, Guadalajara, Guadalajara.

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1: Bueno, pues se nos quedan bastantes canciones en el tintero. Esperemos que tengamos una segunda parte en un futuro de este programa. Vamos a hablar de más ciudades, de más lugares, acerca también de pues las tradiciones de cada uno de estos lugares, como lo hemos hecho en este programa. Gracias al staff de Radio Zacatecas 97.9 de FM. Yo soy Mauricio Pacheco y le agradezco el favor de su escucha. Muchísimas gracias. La próxima semana regresamos con más aquí en Los Genes de la Música. Hasta pronto.
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1: Ernesto Lumbreras nació el 10 de junio de 1966 en Jalisco. Es poeta, ensayista y crítico de arte. Antes de cumplir 20 años, comenzó a publicar algunos de sus poemas en diferentes periódicos y revistas. Es autor de libros como Escalar el humo, Espuela para demorar el viaje, La mano siniestra de J.C. Orozco, El vidente amateur y Antes no había nada. Muchos de ellos hablan sobre la naturaleza y sus metáforas, y otros sobre los rituales de la vida amorosa. Por estas obras publicadas, Ernesto Lumbreras ha recibido premios como el de Poesía Aguascalientes, el Iberoamericano Ramón López Velarde 2021 y el de Novela Breve Rosario Castellanos. Además, es miembro del Sistema Nacional de Creadores de Arte desde 2004. En voz del propio Ernesto Lumbreras, te compartimos un fragmento de El puesto de revistas, en el que a través de la prosa poética recorre paisajes, calles y personajes de su pueblo natal.
2: Con el primer rayo del sol, de tacuche, corbata y sombrero de fieltro, como recién salido de fábricas de Francia, don Roberto Vallardo recibía los paquetes de revistas y periódicos en la estación de autobuses. Dispuesta la materia de nuestros sueños en un diablito de carga, diligente y mercurial repartía las suscripciones del Informador y el Occidental en las casonas de los ricos, quienes, mortificados y curiosos, estaban al pendiente de la muerte de Juan Pablo I, el Papa de la Sonrisa de Dios, y de los bebés de probeta que nacían en Estados Unidos como por arte del maléfico. Cumplidos sus deberes con la aristocracia pueblerina, abría las dos puertas metálicas del humilde estanquillo, escuela sentimental de varias camadas de corazones rotos y de héroes de zafarranchos futboleros. Sin excepción, todos los lunes lo aguardaba, como abejas alrededor de una piña, un cónclave variopinto y nervioso. Y allí, en su largo mostrador cubierto de historietas y revistas, esos lectores afiebrados pagaban, con pesos pesados del cachetón Morelos, su ración semanal de misterio, acción y romance.
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Por supuesto que agradecemos el apoyo técnico en controles y demás personal de colaboración para hacer posible este programa. Las ciudades son entes que se mueven y crecen como un ser vivo. Sabemos que continuamente se transforman, se edifican, se construyen. Y este programa de radio es un medio para difundir el conocimiento de la arquitectura y el urbanismo en nuestro entorno. Procuraremos en ese sentido seguir promoviendo la comunicación de lo que más amamos, de ver cómo se configura y reconfigura el patrón de la ciudad y de la arquitectura, reconocer nuestro contexto urbano, histórico y cultural, y por supuesto, de la vida cotidiana. Nuestra labor es lograr un aporte de cómo interpretar el patrimonio urbano y arquitectónico de nuestras ciudades, de nuestra arquitectura local, del urbanismo y del nuevo urbanismo, del diseño de la arquitectura de interiores, del paisajismo urbano y de la historia de las ciudades y de nuestros entornos habitables, entre otros temas de interés. Desde estos micrófonos agradecemos a nuestros colegas arquitectos y arquitectas, a los agremiados del Colegio de Arquitectos de Zacatecas, a docentes de las Escuelas de Arquitectura del Estado, a estudiantes de arquitectura, amigos y todos los radioescuchas. Gracias por su amable compañía. Es un gusto comunicarnos con ustedes desde este radio para compartir con ustedes algunas ideas, comentarios en torno a temas de nuestro interés. Por supuesto que enviamos un cordial saludo a los ingenieros quienes celebraron el Día del Ingeniero el pasado 1 de julio. Un saludo cordial. Y el día de hoy, bueno, pues ya presentamos a nuestro invitado especial, con quien amablemente conversaremos y pues haremos algunos intercambios de ideas, de visiones, sobre lo que ha sido la transformación de la ciudad, tanto de Zacatecas, de Guadalupe y de muchas otras poblaciones en el territorio estatal. Nuestro invitado especial, el arquitecto Luis Mario Báez, pues es un talento que ha trascendido en su trabajo y desempeño profesional en nuestra entidad. Pues muy bienvenido nuevamente, mi estimado arquitecto Luis Mario. Sí, muchas gracias por acompañarnos. Y bueno, previo a que iniciemos esta charla, estos comentarios, les vamos a presentar al trompetista Herbert Halbert, originario de Los Ángeles, California, con el tema Fandango.

0: Les hemos presentado el tema musical Fandango con el trompetista Herbert Halbert. Bueno, pues bienvenido nuevamente, arquitecto. Y pues iniciamos este programa, ¿sí? Este programa de arquitectura en frecuencia. Pues para iniciar así estos comentarios, yo preguntaría, ¿quién es el arquitecto Luis Mario Báez? ¿Quién es Luis Mario Báez?
1: Sí, muchas gracias. Pues antes que nada, agradecer el espacio, la oportunidad. El arquitecto Luis Mario Báez es un personaje que siempre ha estado comprometido en la labor del quehacer cotidiano en diversos espacios públicos y privados. Yo tuve la suerte de egresar del Instituto Tecnológico de Zacatecas por allá en el año de 1994. Ya desde entonces traíamos...
0: En ese tiempo éramos unos pubertos, así,
1: así
0: completamente,
1: es. Sí. Teníamos ya la semillita y la intención de ver por el urbanismo, por la imagen urbana, por el rescate patrimonial. Y bueno, en ese compromiso y en ese marco de intenciones, al egresar hicimos trabajos importantes sobre el análisis y el rescate, el mejoramiento de la imagen urbana. Para eso presentamos un trabajo importante en el Centro Histórico de Guadalupe, pero luego tuvimos la posibilidad de hacer una maestría en diseño urbano en la Universidad de La Salle, en el Campus Campestre en León, Guanajuato, y algunos diplomados en conservación del patrimonio edificado por el Instituto Nacional de Antropología e Historia. También tuve la oportunidad de desarrollar otro en diseño arquitectónico en el Instituto Tecnológico de Zacatecas y algunos estudios también de evaluación. Quiero comentarte que eso me ha dado la oportunidad de desarrollar algunos cargos. Fui secretario de Obras Públicas en el municipio de Zacatecas en dos ocasiones, también subsecretario de Proyectos y Costos en la Secretaría de Obras Públicas del Gobierno del Estado y subsecretario de Desarrollo Urbano en la Secretaría, entonces SINFRA, si ustedes recuerdan, en el Gobierno del Estado de Zacatecas. Y pues como tú bien sabes, arquitecto, el desarrollo también que hemos tenido como directores responsables de obra y como colegiados en este organismo tan importante del Colegio de Arquitectos, entre otras cosas, y hemos tratado también de llevarlo a la mano con algo de obra en infraestructura privada. Sí.
0: Ok, no, pues es un currículo muy amplio.
1: Sí, gracias.
0: Pues la verdad es que... En esta charla, en esta entrevista, siempre surgen muchas preguntas y comentarios, ¿no? Y yo te preguntaría que cuál ha sido el principal desafío que tú has tenido en tu ámbito profesional. Sí, siempre se presentan muchos desafíos, ¿no? Y hay veces que dice uno, oye, ¿y esto cómo lo voy a atender? ¿No?
1: Sí.
0: Pero al final lo libras, ¿no?
1: Sí.
0: ¿Cuáles han sido los principales?
1: Siempre me gusta decirlo... Su servidor forma parte de un grupo interdisciplinario de profesionistas que encaminan proyectos y propuestas para mejorar las condiciones de vida, la calidad de vida y, por supuesto, el desarrollo institucional. Tú ya lo comentabas en tu introducción, el centro de la ciudad, la ciudad misma, pues son entes dinámicos que siempre están en movimiento, que siempre están rehaciéndose. Y dentro de esa versatilidad de necesidades que tiene la sociedad, creo yo que uno de los puntos o retos más importantes se dio cuando hicimos un planteamiento en coordinación con los organismos normativos para la intervención de las avenidas Hidalgo y Tacuba en el centro histórico de nuestra ciudad de Zacatecas. Y fue un reto importante, déjame decirte, porque al principio la sociedad tenía algunos sectores o grupos organizados que planteaban una postura adversa a los proyectos institucionales que en ese tiempo se planteaban. Y tuvimos que hacer un esfuerzo importante entre la sociedad, las autoridades civiles y un grupo de profesionistas con expertise para poder plantear y dejar claro cómo las intervenciones podrían traer beneficios. La sociedad, sobre todo, pues estaba acostumbrada a tener estacionamientos en muchos sectores del centro histórico. Las aceras eran muy angostas, sobre todo en estas vialidades. La infraestructura básica como el agua, el drenaje, el cableado subterráneo, ya presentaban un deterioro importante, y en ese sentido, pues había cierta resistencia por parte de los comerciantes para poder abrir las calles, pues a corazón abierto, donde retiramos prácticamente la totalidad de adoquines, de banquetas, de redes de drenaje que ya no existían, que estaban colapsadas, que eran con cajas de barro o adoquín, donde nosotros encontramos ya mantos muy, muy complicados, fracciones importantes de subsuelo muy contaminados. Y eso, bueno, pues nos llevó a tener una coordinación entre autoridades y sociedad con las representaciones para poder pulir un proyecto que finalmente salió airoso, que después de tener un periodo cerca de 2 meses y medio con las obras paradas por la presión social, pues logramos plantear estos beneficios y hoy en día Centro Histórico de Zacatecas sí es un referente, porque la gente le importaba mucho estacionarse cerca de los lugares a donde iba a comprar. Y nosotros insistíamos en que la gente no compra en coche, la gente compra cuando está o tiene la infraestructura necesaria para poder generar una movilidad y un desplazamiento peatonal importante. Y ahora con la normatividad a nivel internacional, pues hemos planteado que sobre todo en los centros históricos la movilidad sea prioritaria para el peatón, luego para las bicicletas y después para el transporte público, lo que deja al coche en un tema secundario o terciario donde no es menos importante, pero sí hay que priorizar y jerarquizar en este caso las actividades para que nuestro centro histórico mantenga ese dinamismo, esa vitalidad y esa proactividad que le da su calidad como tal. No es nada más cuidar los inmuebles, restaurar los inmuebles, sino que tenemos mucho que atender en la parte social, en la parte dinámica, en cuidar a los vecinos, en cuidar a las costumbres. Este patrimonio efímero o intangible también es muy importante y es el más delicado porque se pierde con mayor rapidez. Sí. Así es.
0: Y bueno, yo recuerdo por ahí a principios de los años 80, cuando se inició este rescate del centro histórico y algunas zonas aledañas, ¿no?, incluyendo también barrios. El arquitecto Héctor Castanedo Quirarte fue un pilar muy importante, ¿no?, en la iniciativa para llevar a cabo no nada más proyectos dentro de lo que es la zona urbana, proyectos contemporáneos, sino más bien a edificar dentro de lo que es el centro histórico algunas obras importantes. Llámese, por ejemplo, el Congreso del Estado, ¿no?
1: Sí, claro.
0: Ahí como en 1984, ¿no? Uh-huh. Y también algunas otras rehabilitaciones o intervenciones que se hicieron, como Teatro Calderón, la Plazuela Goitia, en fin. O sea, un conjunto de obras que de alguna manera empezaron a cerrar un círculo. Pero esta obra que tú estás comentando, pues era como una especie de anillo. Uh-huh. Dentro de la ciudad. La pregunta es, ¿se completó más o menos con la cantidad de acciones que tenían previstas y se continuaron con las siguientes administraciones? Porque eso también es importante, ¿no? O sea, que las administraciones subsecuentes logren continuar con los proyectos, con las obras, para lograr un fin, un propósito.
1: Sí, definitivamente, doctor, la continuidad es fundamental. Y es un vicio que luego se ve en las administraciones cuando ingresa un nuevo partido o una nueva propuesta. Luego quieren dejar de lado las iniciativas que muchas veces son oportunas y correctas. Y creo que nuestros políticos, nuestros dirigentes han replanteado su actitud al respecto porque sobre todo en el primer cuadro de la ciudad sí se ha dado continuidad en mucho, pero también contamos con otra realidad. Yo te comento que esfuerzos importantes como la intervención en Plaza de Armas o en la Alameda Trinidad García de la Cadena, donde tuvimos incluso la coordinación con urbanistas, con coordinadores también sociales, pero también con artistas plásticos, ahí en la Alameda, el remate, en la escalinata hacia las instalaciones del Seguro Social, logramos rescatar una obra del maestro Manuel Felgueres y él condujo las aportaciones y diseños de adecuación y adaptación para que estas obras pudieran estar presentes como remate al fondo de este conjunto urbano y social
0: y escultórico,
1: escultórico.
0: Sí, finalmente,
1: se buscan todas esas cosas y eso te da de alguna manera los retos. La continuidad es importante, pero también hay que comentarlo. Hoy en día muchos de los recursos que se tenían etiquetados para el centro histórico, pues han cambiado en las políticas nacionales y los centros históricos hoy en día cuentan con menos recursos de los que se contaban hace 15, 20
0: había
1: años.
0: Había un fondo para las ciudades patrimonio cultural de la humanidad, ¿no?
1: Sí, nosotros organizábamos una serie de proyectos que eran valorados por los organismos normativos en la Ciudad de México, entre ellos estaba el IMBA, que es Bellas Artes, el INAH, que es Antropología e Historia, por la Junta también local de monumentos, y en ese marco de expertos que revisaban las propuestas, se daba la aprobación y la autorización de recursos etiquetados que también se auditaban y se verificaban con mucha escrupulidad, de manera muy escrupulosa, perdón. Y eso nos daba la tarea de poder estar siempre generando esos ciclos de proyectos para el siguiente año, ¿no? Estábamos nosotros en la ejecución de proyectos, pero teníamos que estar pensando en plantear los segundos de acuerdo a la demanda social que se tenía. Y como ello, pues tú recordarás, se hicieron proyectos de iluminación escénico-arquitectónica en
0: Muy
1: el
0: bien,
1: centro,
0: sí.
1: Donde tuvimos en una primera etapa la iluminación de edificios religiosos y en
0: el
1: una segunda
0: acueducto, el cubo.
1: El acueducto del Cubo,
0: Sí.
1: Santo Domingo, San Agustín, San Francisco.
0: Que fue Zacatecas de Luz y Sonido, algo así, ¿verdad?
1: Zacatecas, sí, así sí. es. Uh-huh. Zacatecas Ciudad de Luz y Color se llamaba, donde también se regeneraron los principales barrios que tenemos nosotros, la fortaleza de nuestro centro histórico que está bordeado por estos barrios que le permiten tener esa calidad de sociedad y de amortiguamiento con gente que no le sucede lo mismo que a otros centros de nuestro país, donde empiezan a tender a comercializarse. Y nosotros, al tener algunos barrios vivos, eso le da pues una protección adicional al centro y, como comentábamos previamente, es un valor intrínseco que tiene nuestro polígono declarado. Y en ese sentido, yo creo que todavía tenemos mucho que hacer en el centro. Hay temas pendientes, hay temas de infraestructura que no han sido atendidos de manera adecuada, como es el caso de las bóvedas, que datan
0: ese
1: del
0: es un
1: siglo
0: tema pendiente muy
1: XIX
0: importante, sí.
1: Y que si bien se han hecho reparaciones importantes, se han hecho esfuerzos adecuados, no ha sido suficiente porque la infraestructura es tan grande, son demasiados metros lineales de bóveda que fueron organizados y planeados cuando la ciudad tenía una quinta parte de su población.
0: 20.000, 25.000 habitantes,
1: Así
0: estamos
1: es.
0: Hablando de finales del siglo XIX, ¿no?
1: Así
0: Sí,
1: es.
0: Sí,
1: Y que, bueno, las bóvedas originalmente pues recibían una décima parte del agua que reciben hoy en día, porque colonias como la Vancomer, como la Lázaro Cárdenas, todo esto que antes eran zonas de cerro permeables donde el agua se infiltraba al subsuelo, pues ahora están llenas de pavimentos, de concretos hidráulicos, y todo eso lleva flujos pluviales mucho más importantes y que son captadas por bóvedas que no están diseñadas para tal capacidad. Y cuando hay cambios de dirección en las bóvedas, hay golpes de ariete importantes, pluviales, que son los que luego generan colapsos o generan hundimientos o socavones, que pareciera que luego los zacatecanos nos acostumbramos a decir, oye, ya hay otro hundimiento en tal punto, o ya pasó en este otro sector.
0: ¿Por qué no lo arreglaron bien,
1: Así
0: ¿verdad?
1: es.
0: Sí.
1: Pero pues es infraestructura que está bien hecha, pero que ya cumplió en mucho sus capacidades sin mantenimiento. Entonces, ahí seguimos insistiendo para poder promover la gestión de recursos y que pueda seguir atendiéndose toda esa infraestructura, pero son temas complicados porque, como es infraestructura que no se ve, es infraestructura que sí. Uh-huh. Está en el subsuelo, pues a veces los políticos le dan un poquito la vuelta a este tipo de temas, ¿no? Pero son igual de importantes que las obras de restauración que realizamos, por ejemplo, en la catedral o en Santo Domingo o en algunos otros inmuebles donde podemos nosotros preservar para poder legar un patrimonio, pero recordemos que si el subsuelo también tiene problemas, pues eso también genera problemas a los inmuebles edificados, porque hay reemblandecimiento por escurrimientos freáticos o por colapsos en bóvedas, y pues recordemos que más del 80% de las bóvedas no van por las calles, van abajo de los edificios, de acuerdo a las cuencas originales que se tenían en muchos sitios, y pues eso trae algunas consecuencias, ¿no? Yo creo que son parte de los retos, como tú comentabas, a los que se enfrentan, por supuesto, las autoridades, y que en ese sentido nosotros debemos ser entes que puedan sensibilizar a quienes están dirigiendo para que podamos tener este tipo de actividades siempre.
0: Pues interesantes los proyectos que nos comentas. Me interesa mucho, y pues yo imagino que el público, saber acerca del proyecto de intervención que se dio en la Catedral Basílica. Y hasta donde tengo entendido, tú fuiste un partícipe importante en ese proceso, ¿no? Para la integración, a lo mejor, del expediente técnico, para llevar a cabo pues los procesos de gestión, ¿verdad? Para bajar los recursos, para lograr las intervenciones con los especialistas adecuados, ¿no? Sí, para cumplir con la normatividad, porque estamos hablando de un edificio emblemático, es un edificio del siglo XVIII, de mediados del siglo XVIII, veo que tiene muchas características importantes. Hablamos de un barroco mexicano muy tradicionalista, está un barroco tequítida, por ahí que lo mencionan algunos de los especialistas. Entonces, nos gustaría que nos platicaras acerca de este tema. Vamos a ir a una pausa en un ratito más, que nos platicaras acerca de estas cuestiones que tienen que ver con esta parte tangencial, pero también intangible, ¿verdad?, que tienen los edificios, y que de alguna manera pues nos ayudan a entender parte de lo que es nuestro legado histórico, de lo que es nuestro patrimonio, de lo que son las características que nos ayudan a entender nuestra ciudad, que nos ayudan a permitir hacia dónde estamos caminando como sociedad. Y bueno, regresando a la pausa, pues comentaremos algo al respecto. Bueno, pues vamos a una pausa y regresamos en un momento.
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11: La selección mexicana de fútbol terminó su histórica participación en esta Copa del Mundo. Por primera vez ganaron sus tres partidos de fase de grupos y anotaron por lo menos un gol. Julián Quiñones se convirtió en el tercer jugador de la selección en anotar cuatro goles en una Copa del Mundo, récord que solo compartían Luis el Matador Hernández y el Chicharito. Fue la primera vez de un mundial con fase de 16avos que México conquistó sin problemas, pero de nueva cuenta vuelven a caer en octavos. Etapa que no superan desde México 86. Javier "El Vasco" Aguirre dirigió su tercera Copa del Mundo con la selección mexicana. La primera fue Corea-Japón 2002, la segunda Sudáfrica 2010 y ahora en 2026. En las tres únicamente ha accedido hasta octavos de final. Por el momento se realizará un análisis del trabajo del cuerpo técnico, pero Javier Aguirre ha dirigido su último partido en esta etapa con la selección, lugar que pudiera ser ocupado por Rafael Márquez, quien se desempeñó como auxiliar.
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0: Muy bien, amigos, pues regresamos con la entrevista y la plática con nuestro invitado especial. Pues comentábamos acerca de la importancia que tiene este proyecto de Lateral. ¿Qué nos puedes comentar al respecto de esta valiosa intervención que se llevó a cabo?
1: Sí. Sí, cómo no. Mira, déjame decirte que en el caso de la Catedral hemos tenido mucha suerte porque a raíz de las estrategias y de las políticas públicas a nivel nacional, los proyectos ya son concursables. Es decir, los proyectos que se plantean para intervenir en algún inmueble o en algún edificio, estos proyectos compiten con proyectos de otros centros históricos que originalmente estaban aglutinados y organizados en la Asociación de Ciudades Mexicanas del Patrimonio Mundial. Originalmente eran 10 ciudades y luego se sumaron algunos otros por la declaratoria del Camino Real de Tierra Adentro. Entonces, el proyecto de catedral pues competía con proyectos en Campeche, en Oaxaca, con proyectos en la Ciudad de México, en la Ciudad de Puebla, en Morelia, San Miguel de Allende, en todas estas entidades que guardan
0: un patrimonio. Y cada quien presenta sus mejores proyectos, ¿no?
1: Cada quien presenta sus proyectos y dependiendo del sustento que tenga cada proyecto, de la importancia y de los beneficios que va a generar también, pues es como las autoridades federales empiezan a etiquetar el compromiso para que se hagan las mezclas con recursos estatales y municipales, es decir, con una participación de los tres niveles de gobierno y poder generar estas bolsas. Y te digo que Catedral, por la importancia que tiene, hay que recordar, por ejemplo, los comentarios de la autora Clara Bargellini en su libro de Arquitectura de la Plata, donde argumenta pues que la Catedral por sí sola pudo haber soportado la declaratoria como Patrimonio Cultural de la Humanidad en Zacatecas, pero es uno de los inmuebles de mayor importancia, no nada más para Zacatecas, sino para toda la región norte del país, dado que aquí había autoridades que se organizaban para evangelizaciones ya al norte, ¿no? Entonces, fíjate que los proyectos se aprobaron en primera instancia en lo local con los organismos normativos, con la Junta de Monumentos y con el INAH para luego pasar estos filtros federales en la Ciudad de México y han sido continuas las intervenciones donde nos pasó algo curioso. Yo te comento que en un inicio nosotros solicitábamos recurso para restaurar y el recurso para restaurar se tardaba mucho, nos pedían que complementáramos los expedientes, que fueran mucho más detallados, y en ese inter logramos nosotros de manera paralela la autorización de recursos por la Secretaría de Turismo y Turismo Federal, ¿sí?, para iluminar. Entonces, como se tardaba mucho el recurso para restaurar, un poco al revés, iniciamos con iluminaciones y cuando la Secretaría de Cultura advirtió que iniciamos a iluminar piezas fracturadas, que empezamos a iluminar elementos que requerían ya atención urgente, pues la luz lo dejaba de manifiesto y inmediatamente
0: fluyeron
1: los recursos federales a través de otra secretaría, que es la de Cultura, para poder iniciar con los procesos de restauración. La catedral ha tenido varios proyectos de intervención. Tú recordarás por allá en el 92-93 que se hizo una intervención muy importante en el frontis de la fachada principal, digamos, donde se hizo una intervención pues muy detallada con una empresa con mucho currículum, liderada en este caso por un empresario de Vigo Mark, donde nos dio la oportunidad también de poder diagnosticar la catedral a mucho detalle, de poder decir, ¿saben qué? Hay quien decía que la Torre Sur estaba inclinada, que tenía problemas estructurales, que podía colapsar. Finalmente, bueno, se determinó que desde su construcción había habido desplomes importantes y que no generaban un riesgo como algunos personajes lo intuían. Y eso nos dio entonces la posibilidad de incorporarnos en dos temas paralelos, uno de restauración y otro de iluminación escénico-arquitectónica, ambos con profesionales en la materia. Y tuvimos la suerte también de involucrar a las autoridades eclesiásticas para que pudiéramos nosotros enfatizar a través de la luz lo que la catedral nos dice. El padre López de Lara fue un asesor importante en esos años y nos decía que es una Biblia abierta nuestra catedral, porque todo el labrado que se hizo en sus fachadas pues fue con el objeto de poder de alguna manera instruir a los naturales y evangelizarlos a través de esta voz que te da la propia catedral, y que muchas veces los zacatecanos no tenemos conocimiento puntual de la expresividad que tiene nuestra catedral. Entonces las mismas autoridades eclesiásticas nos decían, oye, no puedes iluminar esto de esta manera porque las piedras te están tratando de decir otra cosa. Sí. Cada santo, cada imagen, cada busto, cada detalle.
0: Una representación y un significado, ¿no?
1: Tiene una iconografía arquitectónica muy importante, que era lo que realmente debíamos nosotros enfatizar en las iluminaciones ya restauradas. Y eso nos llevó a tener un premio de caso de éxitos a nivel federal por la intervención de recursos, donde las escenas iconográficas que se tenían en catedral empezaban igual que la Biblia. O sea, había un guión que leía el cronista de la ciudad donde decía, al principio todo estaba en tinieblas, todo era oscuridad, y teníamos la catedral apagada. Y entonces empezaba a leer pasajes bíblicos y empezábamos a encender distintas escenas que finalmente presentaban un proyecto final con un mensaje muy bonito y muy agradable. Y yo creo que todos los zacatecanos pues debemos hacer énfasis en este tipo de tesoros que tenemos aquí localmente.
0: Bueno, pues entonces hacemos una pequeña pausa musical y vamos a presentarles otro tema con el trompetista californiano Herbert Halbert, Ruta 101.

0: Bueno, regresamos de nuestra pausa musical. Esto fue Ruta 101 con trompetista Herbert Halbert. Y pues continuamos con esta charla, muy emocionante porque, pues la verdad, uno como simple transeúnte, pues desconoces todo ese proceso que muchas veces se tiene que llevar a cabo de gestiones, ¿sí? De la presentación de proyectos, de las dificultades que se presentan para pues poder acceder a los recursos, ¿sí?
1: Así es.
0: De las normatividades que se dan en torno a llevar a cabo, pues no sé, un edificio de este valor, de estas características. Y qué bueno que nos estás pues poniendo a la luz estos temas, porque, bueno, particularmente para mí, imagino que para muchos arquitectos y colegas de la construcción, pues debe ser algo muy importante.
1: Sí, definitivamente. Quiero comentarte que en estas últimas etapas la catedral pues recibió recursos para poder restaurar la Torre Norte, que es la torre que da hacia Plaza de Armas, y que aun y cuando es la última en construirse por allá en 1904, claro, se hace la segunda torre, todavía podemos ver muchas imágenes antiguas de la propia catedral sin esta torre. Pero ya presentaba un deterioro importante, dado que no tenía goterones y no tenía flujos pluviales importantes, y eso provocaba que muchas piezas se saturaran, se humedecieran, y pues cuando hay temperaturas bajas importantes en la ciudad en invierno, cuando la cantera está llena de agua, el agua se congela dentro de la cantera y eso provoca microfisuras que después con las lluvias vemos una cantidad de piedras pequeñas en el suelo y no es más que una pérdida del patrimonio labrado que tenemos.
0: Tengo una duda. ¿La calidad de la cantera de la Torre Norte es muy diferente a la cantera de la Torre Sur?
1: Sí, definitivo. Aun y cuando es buena cantera y que se trataron de respetar los bancos como tal, sí presentan con pruebas de laboratorio y con pruebas en este caso de consolidación, sí presentan diferencias en su conformación y en sus vetas, y como tal no se puede hacer un tratamiento igual, sino que hay que hacer un análisis de estereotomía primero, del detalle de labrados y por otro lado de la dureza de la piedra. Y ahí las dependencias normativas son muy estrictas en que busquemos los bancos originales para que no cambie la tonalidad, para que no cambie la dureza, para que no sea cantera que absorba demasiada agua y la mantenga en su interior. Todos estos aspectos, como tú bien adviertes, son parte de un expediente pues bastante robusto que permite localizar cantera muy similar y con ello asegurar la permanencia de la originalidad de nuestro inmueble. Cabe decir también que no cambiamos piezas por cambiar. Hay un análisis muy detallado. El INAH, y la Junta de Monumentos, por supuesto, si no hay un deterioro importante de más del 30%, pues las piezas no son sujetas a cambio. Son sujetas a relabrados, a inyecciones, a tratamientos importantes de enlucidos o de ciertas intervenciones que permiten mantenerlas, pero siempre tratando de rescatar las piedras lo más que se pueda. Y en ese sentido se han hecho intervenciones importantes, las últimas en la Torre Norte, como te decía, donde se inició con el cambio de un pararrayos que ya estaba dañado de hace muchos años, con toda su infraestructura hasta las tierras en piso. El tratamiento del acero, de cruces y de todos estos elementos. Su anclaje también a los cupulines y el relabrado de muchas piezas, la conformación de goterones para el control pluvial, de esta manera fuimos trabajando de arriba hacia abajo, luego ustedes ven que metemos andamios muy arriba y luego vamos bajando poco a poco y de esa manera se van realizando lavados, se van realizando enlucidos, se van realizando inyecciones, se van la reposición de piezas dañadas y así hasta llegar a la base de la torre. Y bueno, lo que continúa ahora para Catedral es la atención a pretiles, bóvedas, cubiertas ya sobre azoteas, que también requieren mantenimiento, pero la Catedral ha contado con esa suerte de que se han programado consuetudinariamente proyectos que han tenido buena oportunidad, incluyendo también algunos segmentos como la aportación de recursos que se aplicó también, por ejemplo, para el mercado J. Jesús González Ortega, en otros momentos para inmuebles también de mucha valía en la historia de Zacatecas, pero que siempre pues también va de la mano la gestión paralela, por ejemplo, para Santo Domingo, para San Agustín, que todos los edificios, pues, a voz abierta y a grito abierto nos exigen mantenimiento, intervención, y por supuesto que en la medida de la aportación de recursos y del etiquetado para cada uno de ellos, pues tratamos de darle atención a todos y cada uno.
0: Sí. Fíjate que me parece muy interesante esta forma de cómo está reconfigurada nuestra ciudad a partir de puntos estratégicos, sobre todo edificios religiosos. Llámese, en determinados puntos tenemos, o sea, la catedral como una parte central importante, ¿verdad? Pero las diferentes órdenes religiosas que se establecieron en Zacatecas, llámese los juaninos en alguna parte, sí, los agustinos, los sí, jesuitas, sí, los franciscanos. Uh-huh. Sí, por allá en el norte también tenemos a los merceditas, en fin, o sea, las diferentes órdenes religiosas que interactuaban en la ciudad y que hoy en día, pues afortunadamente se lograron rescatar muchos de estos inmuebles. Algunos se perdieron, por ejemplo, lo que ahorita es la escuela Enrique Estrada, pues era el antiguo convento de los merceditas, ¿no? A lo mejor era un convento pequeño y también tenían su pequeña capilla, pero se perdió.
1: Sí, sobre todo capillas de indios, sí, que eran de barrio, que eran digamos más efímeros o con menos recurso, pues son los más propensos a perderse. Ya ves, tú tienes conocimiento, también había otra capilla de indios en las inmediaciones de la Alameda, sí, que originalmente pues eran barrios conformados de otro tipo y que no todos han tenido la misma suerte. Pero Zacatecas atendió por su sociedad comprometida a muy temprana edad para el resguardo del patrimonio edificado. No olvidemos que la preservación inicia no por las autoridades, ni municipales, ni estatales, ni federales. Inicia con una junta de vecinos, con una organización preocupada, liderada por don Federico Sescós Lejeune y otros personajes aquí zacatecanos que advierten la importancia que tiene el patrimonio y aún antes de que sea promulgada la Ley Federal para la Conservación de Monumentos, ya existía en Zacatecas una Junta de Protección de Monumentos que inicia como una junta vecinal y después lo absorbe las propias autoridades gubernamentales y lo establecen como una dependencia que sigue haciendo bien su trabajo. Por cierto, mandamos un saludo a la titular de la Junta, sí, la doctora sí, Raquel Cicela y Toribio, y que han hecho un esfuerzo importante a través de estas décadas y por ello debemos nosotros estar orgullosos porque Zacatecas ha sido punta de lanza en muchos temas de la preservación del patrimonio edificado y también, por qué no decirlo, de la preservación del patrimonio intangible o inmaterial, como nuestras costumbres, nuestras cofradías, todo este aspecto social que enriquece de manera importante y que es más frágil también y que también debemos todos y cada uno de los zacatecanos desde nuestras trincheras pues poderlo preservar y conocerlo para poderlo querer.
0: Okay, no, excelente arquitecto. Bueno, quedan todavía en el tintero por ahí algunas preguntas y yo te preguntaría, ¿tú qué les dirías a las nuevas generaciones de jóvenes arquitectos? O sea, ¿cuál es el reto que ellos tienen y hacia dónde deberían de caminar, de preocuparse por la arquitectura o el urbanismo?
1: Sí, fíjate que tocas un punto de mucha importancia porque los jóvenes arquitectos tienen demasiadas herramientas tecnológicas con la que no contamos los arquitectos ya de la antigua escuela.
0: ¿Qué pues?
1: Y hay que decirlo con claridad. Así es.
0: En ese sentido.
1: Así es. Hay que decirlo con claridad. Ellos tienen retos muy importantes. Y yo te diría que tal vez el reto es que tienen que generar un equilibrio importante en la sensibilidad que debe tener no nada más los arquitectos, sino todos los zacatecanos, pero en la sensibilidad para nuestras raíces, para nuestras costumbres, y cómo generas ese equilibrio con las herramientas actuales, donde te generan recorridos virtuales o renders o imágenes con inteligencia artificial, que hoy en día están más bien encaminadas a sorprender a los clientes, a deslumbrarlos con cosas muy vistosas, pero
0: hasta
1: que luego
0: utópicas, podría
1: así
0: ser,
1: es, así es, pero que luego dejan de lado el cómo se viven esos espacios, en cómo se disfrutan. Es decir, hoy en día a los arquitectos les interesa más cómo se ve a cómo se siente una casa, un restaurante, un espacio público, una plaza. Y hemos dejado un poco de lado ese análisis y esa vocación de poder provocar espacios que realmente sean de disfrute, que generen condiciones para las personas. Ahora pareciera que el material más ostentoso o más caro es el mejor, independientemente de cómo se sienta la gente allá adentro, ¿no? Entonces yo creo que es un reto importante para las nuevas generaciones el poder rescatar esta sensibilidad y poderla aglutinar con estas raíces tan importantes que tenemos localmente.
0: Oh, excelente respuesta.
1: Sí.
0: Sí, creo que todos nos quedamos siempre con esa pregunta o esa duda, ¿no? O sea, ¿hacia dónde tienen que caminar las nuevas generaciones? Y bueno, pues los que fuimos docentes de escuelas de arquitectura nos damos cuenta de que por un lado los jóvenes quieren hacer las cosas muy rápido y a lo mejor no se preocupan por entender muchos de estos procesos que son fundamentales precisamente para que se logren los proyectos, para que se logren las ideas, ¿no?
1: Así es.
0: Tienen un reto muy grande.
1: Sí.
0: Sí, les diríamos que pues que tienen que tener mucha paciencia y sobre todo mucha apropiación. Mucha apropiación mental, personal de lo que es la arquitectura.
1: Claro, si no, no puedes querer lo que no conoces a detalle. Entonces, uh-huh. Esa apropiación viene también de la consulta, del análisis, del estudio, de nuestras raíces y cómo reflejas eso luego en buscar una arquitectura zacatecana, pero contemporánea. No es tan fácil.
0: Sí, claro.
1: Si tomas el ejemplo de las casas originales zacatecanas que tenían partidos arquitectónicos con patios centrales que cuidaban el agua, que la almacenaban, pues todo eso habría que lograr que las casas contemporáneas zacatecanas con arquitectura zacatecana sigan insistiendo en este tipo de retos.
0: Ok, una última pregunta así muy rápido antes de despedirnos de este programa. Si tú tuvieras que definir el entorno estatal en cuanto a materia de infraestructura, ¿cuáles son algunas de las obras importantes que tú consideras que se deben llevar a cabo? Así, muy rápidamente, en un minuto.
1: Sí, pues por supuesto el tema de movilidad, como te decía, se han hecho esfuerzos importantes para cambiar los paradigmas que se tienen actualmente en la modalidad de cómo nos movemos y desplazamos. Ese es un tema en toda la zona conurbada. Por supuesto que hay esfuerzos muy importantes como el Platabús, que lo sigue promoviendo el señor gobernador David Monreal Ávila, pero que sí tiene que ver con otros muchos proyectos más de acupuntura urbana, donde podamos desarrollar este tipo de esfuerzos. Y por otro lado, diría yo que tenemos un compromiso muy importante con los espacios públicos, con el rescate y la puesta en valor de todos y cada uno de ellos.
0: Sí, pues agradecemos al arquitecto Luis Mario Báez Vázquez por su amable presencia.
1: Muchas gracias.
0: Gracias por acompañarnos en este programa. Sí. Agradecemos sus amables comentarios y reiteramos nuestro agradecimiento al Sistema Zacatecano de Radio y Televisión. Muchas gracias. Les pedimos nos sigan en la página del Colegio de Arquitectos de Zacatecas y en Facebook. Y nos hagan llegar sus comentarios a este programa de Arquitectura en Frecuencia al WhatsApp 492-128-8681 y al 492-173-3739. Y recuerden, la arquitectura es un fiel reflejo de nuestra sociedad, de nuestra cultura y nuestro destino. Su servidor, arquitecto Juan Manuel Lugo Botello, ¿sí?, a la orden. Muchísimas gracias.
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